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8: Es la hora 21:34 minutos. La temperatura 7 grados. La humedad 94%.
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0: Es la hora 21:59 minutos. La temperatura 7 grados. La humedad 94%.
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8: Es la hora 22:35 minutos. La temperatura, 6 grados. La humedad, 96%.

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0: 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Es la hora 23. Un minuto. La temperatura, 6 grados. La humedad, 96%.

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3: Es la hora 23:33. La temperatura, 5 grados. La humedad, 97%.
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2: La temperatura, 5 grados. La humedad, 97%.
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5: La temperatura, 5 grados. La humedad, 97%.
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0: La temperatura, 5 grados. La humedad, 97%.
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1: La temperatura, 4 grados. La humedad, 97%.
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0: La temperatura, 4 grados. La humedad, 95%.
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0: La temperatura, 4 grados. La humedad, 92%.
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2: La temperatura, 4 grados. La humedad, 88%.
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3: La temperatura, 4 grados. La humedad, 87%.
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1: La temperatura, 5 grados. La humedad, 86%.

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4: La temperatura, 5 grados. La humedad, 86%.
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0: loco.
1: Bien, Gafín, ¿eh? Manzanita cera.
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2: La temperatura, 4 grados. La humedad, 86%.

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3: La temperatura, 4 grados. La humedad, 86%.
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0: La temperatura, 4 grados. La humedad, 89%.
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Muy buenos días, queridos amigos, amigas. ¿Cómo están? ¿Cómo les va? Acá estamos, comenzando a transitar una nueva mañana, capítulo de lunes 29 de junio. Estamos ya cerrando el medio año, junto a todos ustedes en las mañanas informativas de opinión en este invierno 2026. Comienzo de semana, bueno, donde tenemos un montón de cosas, ahí está la producción a pleno, la producción de opinión a pleno, trabajando para llevarles todo lo que ha pasado en este fin de semana, todo lo que se viene para estos últimos días de junio. Bueno, muchos preparativos, se vienen nuevas fechas patrias, así que estaremos al tanto de llevarte toda la actualidad, tanto local como regional. Como siempre, con nuestro segmento deportivo de cara al Mundial, porque bueno, ya comenzaron este fin de semana, comenzaron los 16avos de final, ahora comienza el otro Mundial, ¿no? Como comúnmente se lo conoce, así que estaremos ahí con la experiencia y la profesionalidad de nuestro compañero Alejandro Olivé, que nos traerá toda la data de lo que dejó los últimos grupos, ya rivales definidos, ya... con una Argentina imparable, gracias a Dios. Bueno, esperemos que se sigan cosechando los premios que se merece nuestra selección. Y también mucho de lo deporte local, porque hay buenas y lindas noticias para comentarte de nuestros representantes, no solamente a nivel local, sino a nivel internacional, pasando por lo nacional también. Así que muchísimas cosas para transitar en esta mañana informativa, en esta jornada de lunes, comienzo de semana, temperatura baja en el Partido de la Costa, 4 grados la temperatura, alto el porcentaje de humedad, 89%, y un cielo que está ahí, entre parcial o ligeramente despejado, así que estaremos llevándote todo lo que pase tanto en el Partido de la Costa como en la región a través de la 104.7. La red del Partido de la Costa. Como siempre, los invitamos a ser parte de la mañana informativa. Hasta las 13 estaremos junto a ustedes. No solamente información, sino también la buena música que tenemos seleccionada para todos ustedes en esta mañana.

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7: La temperatura, 4 grados. La humedad, 89%.
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0: seguimos transitando la mañana de radio, 40 minutos, nos separan de las 9 de la mañana y bueno, le hacemos la bienvenida ahí a la columna de Olivier, porque llegó, ya está acá con su gorro frigio. Estamos ahí tocando los cablecitos. Bueno, ¿cómo va Alejandro Olivés? Buen día.
1: Buen día, ¿cómo estás? Un saludo para vos y la audiencia de Nueve Monedas. Dijiste frigio y no frígido, ¿no? Que no es lo mismo.
0: No. No, esas cuestiones.
1: ¿Cómo andamos? ¿Qué tal el fin de semana?
0: Pero espectacular. Espectacular. Antes de entrar a lo deportivo,
1: decime.
0: Quiero hacer catarsis.
1: Usted dirá. Usted dirá.
0: No, porque bueno, ahí recién estábamos hablando con Mariano, ¿no? De estas situaciones que a veces se dan en nuestras localidades, que a mí no me gustan. Por ejemplo, cuando hay alguien que aporta al pueblo, simplemente por colaborar, por destacarse, estamos en una época mundialista, y bueno, ahí un comerciante donó unas gigantografías, ¿no?
1: Sí.
0: Y bueno, estos últimos días antes del partido se robaron la gigantografía de De Paul.
1: Qué bárbaro.
0: Si me lo permiten, en un buen francés, voy a decir, qué sociedad de mierda que estamos viviendo, lamentablemente, ¿no? Porque el otro día también sufrió el robo de una garrafa, digo, todos estos rateritos de cuarta que le hacen mal a nuestra sociedad y a estas localidades, ¿no? Que son pequeñas. Que lo habrán hecho con el modo de joda, pero no es joda, ¿no? Porque tanto criticaron, ¿no? Algunos medios también, estos que se ponen la ropa de jueces, fiscales, ¿viste? Que dan, que siempre le viene mal todo. Bueno, también, ¿no? Le dan para alimentar a esos medios. Así que, bueno, quería arrancar con eso a nivel local, ¿no?
1: ¿Yo sabes qué? Permitime disentir. Sí. Con vos. Yo creo que es alguien de mente corta, por no decir un adjetivo de grueso epíteto, que dice, llama a los amigos y le dice, vení a ver lo que tengo en la pieza, lo tengo al Rodri De Paul. A mí me da más por ahí.
0: Sí, bueno, pero ahí todo un tema familiar, porque esto no, seguramente habrán sido pibes, y que esos pibes tendrán a alguien que los encamine.
1: Desde ya.
0: Parece que lo están encaminando mal, ¿no? Pero bueno. Allá ellos con su vida, ¿no? Esperemos que bueno, por ahí recapaciten, ¿viste? Porque, bueno, estamos en épocas muy violentas, la sociedad argentina, y bueno, y acá está llegando, lamentablemente, a la costa.
1: Sí, pero viste, el otro día hablábamos también del maltrato cuando un lobo marino por ahí sale a la costa, a la playa, y que la gente va, y decíamos también que mayormente es la negligencia por ahí del que viene de afuera y todo. También evidentemente acá ocurren cosas similares, porque la verdad que decime el beneficio de tener la gigantografía de De Paul en tu casa o en tu pieza.
0: No, no sirve nada. No. Sirve para, el otro día también pasé por ahí por donde se hace el Funk Fest, también habían arrancado habían roto algunas cosas, ¿no? Digo, ¿con qué sentido? Gente que se resigna, ¿no? Al no tener un futuro.
1: El arte de dañar, ¿no?
0: Sí, como no tienen un futuro incierto, tienen esa cuestión, viste, de que, bueno, rompamos total, a mí qué me importa si a mí
1: yo no lo pago.
0: Claro. Eso por un lado. Y después, bueno, estamos lejos, por ahí no nos escuchan, porque nosotros nos escucha muy poca gente, pero me gustaría decirle, tanto a los argentinos que vivimos acá en el territorio argentino, como a los que están alentando a la selección, no hagan más canciones evocando a Malvinas. Se me revuelve las tripas.
1: Totalmente de acuerdo.
0: Se me revuelven las tripas. ¿Sabés por qué? Porque cuando hicieron muchachos, ganó un tipo la presidencia que odia a las Malvinas, que odia a Argentina y que odia a los combatientes. Así que, y fanático de Thatcher. Así que le decimos a los artistas, ¿no? Sobre todo los artistas, que traten de evitar, ¿no? De ponerlo. Si lo quieren poner a Maradona, bueno. Está bien, pero no pongan más a Malvinas, se me revuelven las tripas cada vez que escucho Malvinas, porque después, bueno, mirá el gobierno que tenemos.
1: Vos sabés que
0: no
1: te digo...
0: lo hago, a vos te lo explico porque, bueno, vos no sos argentino, pero...
1: No, yo sí, esperá. Yo sí soy nacido en Buenos Aires, bueno. Yo conté, pero bueno, antes de un año ya vivía en Uruguay, pero igual yo tengo ese sentimiento, y créeme que no lo había hablado con vos, pero a mí me pasaba exactamente lo mismo. Cada vez que escuchaba una canción... alusiva a la selección, siempre los chicos de Malvinas, que encima después los que vinieron, pobres, vinieron en el estado que vinieron, que fueron tan vilipendiados, que fueron tan...
0: Escondidos,
1: sí, que fueron tan humillados, ¿no? Entonces digo, no es culpa de la gente que por ahí o de los chicos que deciden hacer canciones y los ponen en sus temas, pero digo... Menos canciones y, qué sé yo, más ayuda económica, más, ¿entendés?
0: Sí,
1: mira, menos abandono, menos olvido. Parece que esa es la mejor manera de reivindicar a unos veteranos de guerra.
0: Sí, el otro día, mira, lo guardé, lo tengo acá guardado en el teléfono, porque hay frases que me gustan después compartirla con nuestro público. Dice, los veo con sus camisetas y sus banderas y pienso, ojalá quisieran tanto a la Argentina cuando votan. Porque acá nos agarra ese sentimiento, ¿viste? De claro. Cantar el himno.
1: Sí, sí.
0: Cada vez que juega la selección, ¿viste? De salir con la bandera. Pero después votás a un tipo que odia a la Argentina. Qué sé yo. Bueno, cuestiones extrafutbolísticas. Ahora sí, entramos a lo que ha sido. ¿Qué fin de semana deportivo, amigo?
1: Bueno, yo la verdad que tengo la cabeza como un bombo. Pero bueno, usted...
0: Tenemos.
1: Que, usted que
0: internacional.
1: Usted que es el conductor, usted dirá nacional. Por dónde quiere ir. Llegado el caso, deme unos segundos para ubicar, porque tengo, no me voy a jactar y a golpear el pecho como King Kong y le voy a decir tengo todo o casi, pero tengo. Pero por ahí yo arranqué por una cuestión y usted me dice tal cosa y la tengo que buscar. Lo único que le pido, que bueno, llegado el caso, que me dé los segunditos del...
0: No, así, rápido.
1: Al instante, aprieto el botón rojo y ya está. Bueno, yo te digo como yo me organicé, yo tengo algunos tips, ayuda a memoria, no machete, porque tengo que hablar, o sea, no es que leo con cual lorito, no tengo párrafo, pero tengo algunas ayudas a memoria, algunas palabras, como nos enseña en la Academia de Periodismo, y sobre esas palabras elaborar una bajada, ¿me entendés? Una historia, un relato. Y bueno, yo por lo que van a ser los 16avos de final.
0: Ah, ahora, no empezás con el resumen del fin de semana.
1: Vos me decís, yo quiero empezar por el partido de Argentina, vamos con el partido de Argentina, no hay ningún problema. No,
0: yo quiero empezar porque nos fuimos el viernes.
1: Sí.
0: Con muchas ilusiones. Quería arrancar del viernes.
1: Bueno, dale.
0: Hoy.
1: Bueno, dale.
0: Cronológicamente, como fue la para no mezclarle tampoco a la gente tanta información, ¿viste?
1: Sí.
0: Vamos a arrancar por el viernes, porque el viernes hubo partido.
1: Sí, claro.
0: Muy interesante.
1: Sí, sí. Bueno, yo tengo que empezar hablando de lo que fue crónica de una muerte anunciada. Yo la verdad que tengo un audio de alguien que resume lo que es el sentimiento del pueblo uruguayo. Pero bueno, no ahora no tengo para pasártelo. A ver, espera, si me das un segundo.
0: Y pasarlo de ahí, si no.
1: Sí, sí, voy a tratar de pasarlo de acá, porque...
0: ¿Y quién es? ¿Quién es ese? A ver, dame una data.
1: Es un muchacho periodista que hace contenido. Espera, a ver si lo tengo o lo de... A ver...
0: ¿Sabés que me río? La conferencia el otro día.
2: ¿Por qué hablamos tanto de River y por qué yo tengo fotos de River?
1: Este me parece que no es.
0: Bueno. Le ramo al bizcachazo.
1: A ver este.
0: Bueno, si no, después lo pasamos. Yo para no hacer tanto bache en
1: No, pero viste, lo que le pedíamos nosotros en estos micrófonos, o sea, la vergüenza, pensar en el país, pensar en la gente, ¿me entendés? Bueno, ahora no, a ver, espera, no lo encuentro justo. Y la verdad que el otro día fue más de lo mismo. Alguno me decía, no, puso un poco más de ganas. La verdad que no. Yo el otro día ya vi un equipo abatido, sin ganas. El tema de Muslera es un tema no menor. Que encima a un arquero de la jerarquía, Muslera, más allá de que Ahora hay una controversia en Uruguay, dicen que pidió el cambio él. Otros dicen que Bielsa directamente le dijo, no salís. Yo conociéndolo a Bielsa, yo me inclino más por la segunda opción. Y después, por otro lado, yo no sé si Uruguay jugó relajado porque ya sabía, si España jugó relajado porque ya sabía que estaba clasificado, pero la verdad es que tampoco, no es que se lo llevó por arriba a Uruguay, no.
0: Yo no sé, viste, hasta ahora.
1: ¿Vos cómo lo viste?
0: Yo veo una España.
1: Sí.
0: Que con Cabo Verde.
1: Sí.
0: Dio mucha falencia.
1: Sí.
0: Y con Uruguay dio falencia. Lo que pasa es que sabemos, esto me viene a la memoria como River Platense hace, ¿te acordás? Hace 4 meses atrás que River no podía hacer un gol.
1: Sí, claro.
0: Bueno, a Uruguay le está pasando lo mismo, lamentablemente.
1: Pero no es solamente que no pudo hacer un gol, nunca plantó bandera. Nosotros en Uruguay decimos, hay que plantar bandera, ¿me entendés? Nunca plantó bandera. Vos imaginate un equipo, igual de todas maneras, tampoco esto es atribuible pura y exclusivamente a esta gestión de Bielsa. Uruguay hace 3 mundiales que viene entrando por la ventana, que se viene yendo temprano. Antes fue con Tavares.
0: Sí, hay como una especie de recambio general, ¿no? No solamente de los jugadores, sino de la dirigencia también.
1: A ver si...
3: Mulera se coma los goles que se comió. No pusieron ningún puto huevo, no hicieron nada, vos. Nos rompimos el orto todos los años para juntar plata.
1: Perdón por la...
0: Más cerca.
3: Y estos pasaron haciéndose trencita en el pelo, que me hago la planchita. Pongas un poco más de huevo y aprendan un poco de la camada anterior. Si es Estado Suárez, Cavani, Lugano, Godín... hubiesen dejado la cara ahí adentro y estos patearon una pelota sola en 90 minutos, no hicieron nada, no vieron la gente que estaba ahí arriba, que todos vinimos a alentarlo y a ellos se les importó un huevo, estaban con la familia que estaban ahí, ay besito, fotito, loco, pongan un poco más de huevo porque esto es Uruguay, vos, si no quieren jugar, no jueguen, Valverde, volvete a Real Madrid, no venga nunca más, porque lo que hiciste acá no hiciste nada, ni en la eliminatoria, ni en el Mundial.
4: A mí quien me tiene ya reventada la bilis. Ajá. Por sus actitudes se llama Federico Valverde.
5: Primero
4: se carga con su actitud tonta el camerino del Real Madrid. Yo que le voy al Barça, a mí me importa un bledo que se maten cada fin de semana, mejor para mí. Pero la selección es la selección, viejo, tenés que respetarla, hay jerarquías. Primero le debes fidelidad a tu país, después al entrenador, que es el que te está dirigiendo. Si vos te rebelás con tu entrenador, estás en contra de tu país, porque te querés hacer tu voluntad y no la voluntad del tipo que está dirigiendo. Ese es un gravísimo problema. Y después, secundás a otros, porque este que está en pantalla, Rochet, era el que tenía que ser titular. Y ahí está el otro problema de Uruguay, no saber despedir a sus figuras. Porque a Muslera lo tratás como trató el Vasco Aguirre a Memo Ochoa. Le das los minutos basuras o le das los últimos minutos de un partido.
5: Lo que puedes darle.
4: A mí quien me tiene ya reventada la bilis. Ajá. Por sus actitudes se llama Federico Valverde.
1: Así que bueno, ese es en resumidas cuentas el sentimiento del pueblo uruguayo.
0: Como todo, viste. Yo en un momento había dejado de mirar la selección después del 94. Sí, y me amigué con la selección después de la Copa América del 2016, creo. Ahí me volví a... porque no me daba ganas de mirarla.
1: Y vos sabés que se da otra circunstancia. Justo ahora, como te digo, no tengo el audio. Aparte era un reel y es difícil de poner porque el reel son 20 segundos y como lo ponen en rulo, ¿viste? Enseguida arranca de vuelta. Hacían la comparativa, justo esto que vos decís, cuando nosotros estábamos, o en la Argentina se lo denostaba a Messi, que era español, que no cantaba el himno. Pero ¿sabés cuál fue la diferencia? Lo marcaban con Federico Valverde, pero no futbolísticamente, de lo que está pasando. Estoy hablando de un cuadro de situación, ¿sí? Como diría el tema de Víctor Heredia, informe de la situación. Ellos rescatan, en Uruguay se rescata que Messi en el peor de los momentos cuando decían no cantaba el himno, pero en la cancha el tipo trataba de hacer. El tipo pedía la pelota, el tipo se hacía reventar a patada, no le salían las cosas, se frustraba. Llegó a estar descompuesto, ¿viste? ¿Te acuerdas cuando se descomponía en la cancha? ¿Y sabés lo que era eso? Esa era la presión y la frustración de querer y no poder. En cambio, este muchacho, Federico Valverde, al que le caen todo, lo hace en el epicentro de las críticas respecto del plantel. Después le caen a Canovio por el peinado. Digo, estos muchachos,
0: a Darwin Núñez.
1: Estos chicos no demostraron querer, ¿entendés? Porque vos podés querer y no me salieron las cosas. Bueno, pero dejé todo, claro. Hago la valija, me vuelvo, ¿me entendés?
0: No es lo mismo este jugador que a mí me gusta, que entró en el segundo tiempo, que no sé por qué no juega a los 90, no debe estar físicamente bien, ¿no? Que es el 5. De la selección. Ay, no me sale el nombre ahora.
1: ¿Bentancur, no?
0: No. El Morocho. ¿Cómo es? Que juega en River.
1: ¿De la Cruz?
0: De la Cruz, ahí está.
1: Bueno, no tanto que 5, es más enganche, pero sí, bueno. Pero por lo menos tiene más movilidad y va para adelante.
0: No, pero que pateó 2 veces el arco.
1: Claro, eso es lo que te digo, lo decía el hincha. Pateamos, o sea, no, nos jugamos un pase a un 16avo de final y pateamos una sola vez al arco, ¿entendés? Bueno,
0: 2 pateó de la Cruz. Creo que han sido los 2 tiros que y es un jugador que no juega del minuto 0, no sé.
1: Por eso te digo, y aparte, bueno, después acá hay culpas compartidas, porque hay culpa del técnico, lo hablamos acá en estos micrófonos, no es menor, el paso del tiempo es inexorable. Hoy en día los grupos juveniles, porque son juveniles, como diríamos en Uruguay, son botijas, son gurises, ¿no? Y los chicos hoy en día, fíjate lo... linkeándolo, no sé si fue un chico el que se llevó el cartel de Depol, pero digo, los chicos hoy en día son muy difíciles de manejar. Y ven en un tipo de la edad de Marcelo Bielsa, ya casi 70 años, lo ven como diciendo, pero ¿viste como alguna gente allegada a esto que están, nos castigan a los que tenemos más de 50 y nos dicen, perdón, viejo meado? Bueno, estos tienen una opinión similar, los juveniles. Entonces es muy difícil. Vos cuando tenés más de 50, tenés nuestra edad, ¿cómo le llegás al pibe a que el pibe te dé bola cuando el pibe está pensando? Primero, que en el caso de Valverde, juegan en el Real Madrid, ganan contrato sideral, salvó a él, a los hijos y a los nietos. Si es un juvenil, está esperando el pase a Europa, el representante le dice, mirá, tengo tal oferta, porque pasa, vos sabés que van al hotel de la concentración de Uruguay, y le dicen, che, mirá, estoy hablando, tengo una oferta del Sporting de Lisboa. Y el pibe, entonces, cuando sale a la cancha, en vez de cuidarse en los partidos previos porque va a jugar el Mundial, por ahí se cuida la pierna en el Mundial porque tiene una oferta del Sporting de Lisboa que va a salvar a su madre, a su padre y a sus hijos, ¿me entendés? Todo, es toda una historia. Esto no es una cuestión de que pasó porque la pelotita no entró. No, por eso yo lo dije... Es crónica de una muerte anunciada porque, al igual que cuando vas a hacer una pizza, son varios los ingredientes que tenés que amalgamar para que la pizza salga como debiera. Y acá ya se arrancó mal a nivel dirigencial, se arrancó mal el proceso con Bielsa. En los primeros resultados, así hay que decirlo también, porque también en Uruguay yo tengo que decirte que la gente es cortoplacista de memoria, como lo somos acá. Lograron 2 cosas históricas, ganarle a Argentina y a Brasil de visitante, o sea, no se había arrancado mal. Un día para el otro algo pasó, se rompió todo como un jarrón, y cuando vos sabés bien que cuando se rompe un jarrón, por más que le quieras poner el pegamento que más te guste, las cosas nunca son como lo eran antes de romperse. Y eso fue lo que pasó con Uruguay. Y ahí empezaron las miserias, la deficiencia, el mirar de costado al técnico. El otro día que un jugador salga, se tape la boca... y vaya a hablar con el segundo de él, ninguneándolo, o sea, ¿me entendés? Entonces, bueno, cuando están así las cosas, ¿cómo vos pretendés que Uruguay llegue a una semifinal o a un cuarto de final? No iba a pasar. Y si pasaba era porque realmente dependíamos del azar y de un milagro. Y el milagro te puede ayudar en un partido una vuelta, pero no siempre, ¿me entendés? Uh-huh. Así que Bueno, una gran desilusión por toda la gente que quiero, por el pueblo uruguayo, porque así como vas a Brasil y te dice pa' French y Brasil, el chico más pobre de la favela, más pobre, te mira y está con una camiseta de vencijada de Brasil y te dice pa' French, French y Brasil, Argentina no existe, en Uruguay vamos la celeste y vamos la celeste y es una cuestión de Estado. Bueno, habrá que barajar y dar de vuelta, habrá que hacer una profunda... un profundo recambio dirigencial, seguramente va a venir un nuevo técnico, vendrán nuevos jugadores y bueno, se acabó.
0: Bueno, con esto le damos corte y ya el primer cierre, hacemos el cierre de la hora porque se vienen las noticias, así que para la próxima, ¿qué tenemos?
1: Tenemos que, ya que estamos en tren de analizar partido, vamos a analizar lo que pasó el sábado con Argentina.
0: Bien. Buenísimo. Buenísimo. Nosotros ya volvemos con toda la actualidad local, regional. Ya sabes, todo lo que pasa en el Partido de la Costa tratamos de que pase por la mañana informativa de opinión a través de la 104.7. Y esto da un llamar 9 monedas. Una jornada bellísima del Partido de la Costa. Así que te invitamos a que seas parte no solamente del programa, sino también de las noticias de las 10. Estamos hasta las 13 horas junto a vos, compartiendo toda la actualidad local y regional.
5: La temperatura, 5 grados. La humedad, 85%. 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
2: Temperatura 5 grados, 85%, el porcentaje de humedad, el cielo despejado.
1: En la Costa.
2: Licenciado Facundo Honores, la Costa refuerza asistencia social para responder a la demanda del aumento. El secretario de Desarrollo Humano, Facundo Honores, aseguró que el municipio sostiene con recursos propios una creciente red de asistencia alimentaria, sanitaria y comunitaria. Destacó el funcionamiento de 130 merenderos, la entrega de módulos alimentarios a 12.000 familias y advirtió que cada vez más trabajadores y sectores medios recurren al Estado por su deterioro en situación económica.
1: En el país.
2: Bariloche chocó, mató y se dio la fuga. Horas después fue detenido. La víctima fue identificada como Emilio Juárez Villarruel, de 44 años, y se espera que el conductor sea imputado.
1: En el mundo.
2: Venezuela, una nueva réplica de 5,1 aumentó la tensión en Caracas a 5 días del doble terremoto. El temblor secundario se convirtió en un fenómeno número 431 desde el trágico sismo pasado miércoles.
1: Deportes.
2: La furia de Bielsa tras la eliminación de Uruguay en el Mundial. El entrenador apuntó contra los cuestionamientos de la prensa y afirmó enfurecido que el encuentro ante España debió haber terminado empatado.
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2: Rutas 11, 56, 63 y 74 de Autovía 2. El tránsito se registra normal en ambos sentidos de circulación. 5 grados la temperatura, 85% el porcentaje de humedad, el cielo despejado. 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

0: Bueno, seguimos con más información, con más actualidad en este segmento mundialista, porque bueno, arrancó el otro mundial, pero en el fin de semana pasaron cosas. Alguien dijo así, ¿no? Alguna vez digo, pasaron cosas y así no fue. Seguimos en la mañana. Si te querés comunicar con nosotros, 2257-313226. Reitero, 2257-313226. Y le mandamos un saludo a la Tucu, amigo.
1: Le mandamos.
0: A ver si se comunica con nosotros hoy. Debe estar escuchando la radio, seguramente.
1: Calculo que sí, no sé.
0: Bueno, ¿cómo seguimos?
1: Mirá, quería contarte para cerrar el tema de Uruguay, 30 segundos nada más, y después vamos con Argentina. La última bronca que se armó entre Bielsa y los jugadores fue post partido. ¿Qué dijo Bielsa? Lo agarró el presidente de la Asociación Uruguaya de Fútbol, tenía contratado un charter, ¿viste? Él agarró y dijo, quiero que cancele el charter, volvemos todos a Montevideo a poner la cara en vuelo de línea. Se armó una de San Quintín. Y cuando le preguntaron a Bielsa qué le dejaba al fútbol uruguayo que después de este paso de la selección por el Mundial...
2: Lo que yo le dejo al fútbol uruguayo es nada. Porque cualquier tipo de aporte que puede hacer un entrenador al fútbol de un país en el que trabajó 3 años, nunca se instala si no se consiguen resultados. Y el...
1: Me compré en su familia. Bueno.
0: Sí, y... tampoco escucharlo a Bielsa es...
1: No, pero me refiero a que él tenía ganas de ir a Montevideo a poner la caripela y más de uno se negó. Y a dar la disculpa del caso y a pedirle perdón a la gente. Así que bueno, nada. Vamos a hablar de Argentina, vamos a hablar de lo lindo. El sábado tuve la oportunidad de ir por el FanFest, que esta vez sí tuvo, a mi modo de ver, tuvo más de FanFest, porque como ustedes pueden ver a través de la tele, por lo general los FanFest se hacen antes de los partidos. Y acá tuvimos nuestro FanFest, estaba frío para variar, no estoy diciendo nada que no sea cierto, pero la gente se sumó, algunos... no, ¿sabés lo que noto? Una cosa muy graciosa que me está pasando acá en la costa, más precisamente, bueno, en este caso hablo de la Plaza de la Familia, mucha timidez para hablar. En Capital te ven con un teléfono y se te cuelgan del brazo, ¿viste? Pero de una manera de loco.
0: Ah, bueno, pero estás...
1: Y acá, ¿viste? Hay, mirá, disculpa, yo siempre, ¿viste? Pregunto, mirá, disculpame, soy fulano de tal, de la 104.
0: Bueno, pero ¿viste que nosotros acá, ¿viste? Que hacemos sorteo, qué sé yo, y la gente...
1: Y la gente como que no, ¿viste?
0: No se engancha, no...
1: Sí.
0: Le gusta que le escuchar, ¿viste? Escuchar ver música o que le cuentes noticias, ¿viste? Pero...
1: Pero te digo más, bueno, no pretendo comparar ni digo que sea mejor ni que sea peor, pero es una
0: no, eso es totalmente
1: es un
0: eso.
1: Contraste que realmente me marca, porque vos vas en qué sé yo, te puedo decir Avenida Cabildo allá en Buenos Aires, vas con el teléfono y te escuchan si estás hablando con tu novia, con tu amigo, con tu pareja, qué sé yo, con lo que yo, pero si vos estás diciendo y seguimos acá con el móvil, a los 2 minutos tenés 4 personas que quieren hablar.
0: Bueno, acá los móviles se hacían en los programas de verano.
1: Claro.
0: Porque la gente de afuera, acá está laburando, está en otra, ¿viste? No está en en la farándula o de escucharse, ¿no? De verse. A veces nos cuesta a nosotros, los que hacemos los medios, sobre todo los que están en la calle con las cámaras, ¿viste? Porque también la gente no le gusta
1: no. Salir. Te dicen que me va, a mí me preguntan, pero ¿me vas a filmar? No, te grabo, pero ¿querés? Y de 10 te dicen 7 que no. Pero bueno, está bien, es parte, y aparte porque la necesidad y las ganas de uno no son las ganas del otro, ¿no? Así que, pero bueno, estuvimos por ahí, no sé después si querés poner algo al respecto. La gente estaba entusiasmada. El resultado que más me tiraron se asemejó al que terminó siendo, por la diferencia de un gol, muchos me decían el 3-0. Terminó siendo 3-1. Y lo que yo rescato, lo he titulado así de esta manera, es que el muleto no desentona. Con un equipo alternativo, salvo el Dibu Martínez y Lautaro, o sea, los dos Martínez, el Dibu y Lautaro, Argentina le ganó con autoridad a Jordania 3-1 y clasificó primero con el puntaje ideal. Tengo que decir que no fue una gran actuación colectiva, pero sí algunos rendimientos individuales que lo dejan tranquilo a Lionel Scaloni en caso, ¿vio? Cuando usted tiene que meter mano, en este caso, en el banco de suplente por H o por B. Bueno, Argentina demuestra, más allá de que los 26 tienen aptitud y tienen condiciones para vestir la camiseta albiceleste, la camiseta del campeón del mundo, pero hay algunos que a veces aprovechan ese mínimo de ratito o esa oportunidad que tienen más que otros. Y yo los que marqué, ahora quiero saber si Néstor estará de acuerdo conmigo y ustedes pueden llamar para ver si están de acuerdo conmigo o en desacuerdo. Tal son los casos que yo he visto. Por ejemplo, Marco Senesi, bueno, Nicolás Otamendi, no lo vamos a descubrir ahora. Valentín Barcos, la recuperación de Leandro Paredes, pero no porque Leandro Paredes no tenga actitud, sino porque venía de una lesión que terminó el mismo blanqueando, que era más grave cuando estaba en Boca jugando ese partido con la Católica, ¿se acuerdan? Que le achacaron tanto. Era porque realmente estaba para no jugar, porque dice que no podía apoyar el pie en el campo de juego. Y Nico Paz, que fueron de lo mejor del equipo muleto. Ganaba bien, pero después del 2-1 hubo algo de confusión. Pero ahí está también, vuelvo al punto, Argentina tiene un plantel, como dirían los españoles, de la hostia, tiene jerarquía, pero ahí está la mano del técnico. El técnico va, mete la mano y entonces, al margen de Leo, que entra su majestad, entró Thiago Almada, entró Alexis Mac-Allister, entró el mismo Valentín Barco y con el plus, vaya plus, que es tener a Lionel Messi, el equipo enseguida acomodó las cosas. Ya el otro equipo, cuando vio entrar lo que entraban, ya, viste, no sé si estarás de acuerdo conmigo, Néstor, replegó fuerza, bajó 20 metros, se fue para atrás.
0: Sí, sí.
1: Se fue 20 metros para atrás, pues dijo, wow, entra Messi, wow, entra Thiago, entra Mac-Allister, el pibe Barco, o sea, porque ellos saben quiénes son, no te vayas a creer que no saben quiénes son.
0: Obvio.
1: El equipo, ya automáticamente, y cuando vos, a mí me lo dijo una vez Ricardo Gareca, el flaco me decía, cuando vos haces un cambio o cuando vos antes del partido pinchás la formación del equipo, vos le estás dando, obviamente le estás dando información a tu contrincante, a tu colega rival. Cuando vos agarrás y le pones a hacer el calentamiento previo a estos que te digo, Thiago Almada, Mac-Allister, Barco y a Lionel, y bueno, automáticamente el otro lo que quiere es construir una muralla, ¿entendés? Como si fuera la muralla china de 70 metros de alto y que no me lleguen al arco. Entonces, a partir de ahí, esa actitud que había tenido el equipo de Jordania después del descuento, automáticamente ahí, yo creo que ahí se cocinó el partido y que no es que no hacía falta. Hacía falta para asegurar el resultado, pero encima el gol de tiro libre de Leo terminó de poner la cruz en su lugar. O sea, en definitiva, es muy raro que un vaticinio de un partido antes de jugarlo se cumpla. Y como te digo, en los testimonios que hacíamos en la plaza y todo, era 3-0. Alguien me dijo, creo que 3-1. Alguien me dijo, no lo veo tan holgado. Pero bueno, el resultado era como un 3-1.
0: Ahora, no sé si coincidís conmigo, pero sí, el arquero se comió los dos tiros libres.
1: Sí, claro. No, eso ni hablar. Es más, vos no podés. ¿Cuál es la regla? Suponete, alguien que sabemos que dice que fue arquero. Vos sos arquero. Formá la barrera. Suponete que la pelota en contra de mi arco viene del lado derecho. Yo formo la barrera sobre el palo derecho y yo me paro en el palo izquierdo.
0: Obvio.
1: ¿Está bien?
0: Sí.
1: Ahora, si vos le pegás con rosca, le pegás como Leo y me la clavas en el ángulo por arriba de la barrera, yo no tengo culpa. Ahora, si vos agarrás, yo te pongo la barrera en el palo derecho, yo me paro en el palo izquierdo, del centro hacia la izquierda, y vos me metés un chanflazo a mi ángulo, es mi culpa.
0: Sí. ¿No viste que Leo le pegó con displicencia? Porque dijo, está regalado.
1: Ya está. Y el de los Chelsea, más o menos lo mismo.
0: No, el de los Chelsea fue un golazo, ¿verdad? Al ángulo fue.
1: Así que bueno, y si le faltaba algo más, ya la verdad que este muchacho, este pendejo, permítame el término de 39 años, Yo ya no sé más qué otro récord. Él debe estar todos los días. Yo creo que le dice a Antonella, mi amor, búscame en la IA, a ver qué jugador tiene tal récord de tal cosa, porque voy por él. Bueno, le falta el último récord, el último, pero que no va a ser el último. El último es el único jugador en anotar goles en 7 partidos consecutivos en mundiales.
0: Sí.
1: El récord lo tenían con 6 jugadores como Lafontaine, francés, y Jairzinho, una de las figuras del Brasil del 70.
0: O sea que estaba hablando de 50 años.
1: Claro, y porque son de la misma manera que era imposible, no se pensaba que alguien lo iba a debancar a Miloslav Klose como goleador del torneo, bueno, de un mundial.
0: Si quedaba tan lejos antes del mundial, ¿no?
1: Era impensado, porque son muchos goles, ¿viste? Son muchos goles y pocos partidos. Sí. Entonces vos tenés que tener una efectividad casi de 2 por partido. ¿Me entendés?
0: Y este hizo 3 en 1.
1: Y este ya está promediando, tiene el 2,56, tiene un casi 2,6, es una locura.
0: 2 goles por partido tiene promedio.
1: Sí, pero 2,6 te acerca al 3. ¿Me entendés?
0: Porque no hizo 3-2-1.
1: 3-2-1.
0: En 3 partidos son un promedio de 2 por fecha.
1: Claro.
0: Impresionante.
1: Así que bueno, y bueno, y ahora hablemos ya porque ya...
0: Ah, discúlpame, sí. Había una efemérides el sábado.
1: Había una efemérides el sábado, a ver.
0: Se cumplían 10 años de la renuncia de él a la selección.
1: Claro, claro, es verdad, cuando es verdad. Buena la acotación.
0: No es para mí, qué sé yo, qué pretendo.
1: Eso es lo que decíamos linkeando cuando hablábamos de lo de Uruguay. En esa época, en la peor época de Messi, el tipo de la frustración se sentía mal en la cancha físicamente, náusea, vómito.
0: Y ahí sin embargo, nace la famosa, mirá vos lo que sea la vuelta de la vida, ¿no? La famosa carta de Enzo Fernández, que hoy Enzo Fernández está...
1: Claro, que era un nene.
0: Que hoy está jugando con él.
1: Que era un nene, claro. Claro. Por eso
0: está ese meme tipo... todos chiquitos de la mano de Messi, ¿no? Grande.
1: Sí, sí, sí, sí.
0: Como que lo lleva a todos a pasear, ¿viste? A los más chiquitos, ¿no? La verdad que...
1: Es verdad, es verdad.
0: Porque le llevan prácticamente 20 años a cada jugador.
1: Sí, claro, claro. Ya poco menos que le está tocando jugar con prácticamente con jugadores que podrían ser los hijos de los conterráneos de él. Porque ponele que Otamendi tiene 39, sí, ¿no? Suponete que Otamendi hubiera... sido papá medianamente joven, sí, a los 20, y podría estar jugando, sí, en la selección con el hijo Otamendi, que tendría unos 19.
0: Claro. Y otra de las acotaciones también que tiene que ver, ¿no?, con el Mundial, que estábamos hablando de esto de batir récord, no sé hasta cuál será el techo hoy de Messi.
1: Yo creo que él lo sabe o lo sabrá él. Yo creo que ni él. Es algo que no... Yo creo que va a ser materia de... Es más de una facultad, ¿viste? En las universidades importantes del mundo. Sí. ¿Te acordás cuando Diego fue a jugar con la naranjita? ¿Te acordás?
0: Claro, sí, sí.
1: Yo creo que esto va a ser materia de debate y de estudio, porque realmente lo de este hombre, ahora hay que decirle hombre, aunque para mí sigue siendo un nene, porque encima, ¿viste? Obvio.
0: Aparte
1: que
0: festejó los goles de sus compañeros.
1: Todo, alentaba, todo.
0: Comentaba
1: todo.
0: Comentaba con De Paul, que lo tenía al lado, y le decía, mirá cómo le pegó, ¿eh?
1: Sí, sí, sí. Sí. Cuando hizo el gol de Chelsea, la cara de los dos, ¿lo viste?
0: Sí.
1: Bueno,
0: El penal, se lo dieron a Lautaro para que se rompa,
1: claro,
0: el beneficio.
1: Claro, claro.
0: Gol en un partido.
1: Claro.
0: Porque Lautaro. O sea, los únicos dos goles que hizo en un mundial se lo anularon a Lautaro.
1: Sí. Igual él escuché por ahí que él fue a hablar con Lautaro en el primer partido, creo que fue, o antes del primer partido, fue a hablar con él a la pieza y le dijo, escúchame, nos vamos a matar, pero vos vas a romper el maleficio. O sea, ¿me entendés lo que voy? El tipo está en todo. Y el grupo está firme, está... Viste que para el cumpleaños parece una cosa... Yo lo miraba y decía... medio como, viste, no ridículo, pero medio, ¿cómo se dice? Kirsch. Fueron todos con la remera, cada uno, cada jugador con la cara de cada uno, a cantarle el feliz cumpleaños. Y eso hace al grupo, el grupo es fundamental. ¿Viste?
0: Bueno, que hacía falta cambio en ese grupo.
1: Claro.
0: Que siempre le criticábamos. El otro grupo no era tan sanito,
1: Pero también tiene que ver con los resultados, porque cuando la pelota entra, cuando las cosas salen, Mirá, yo te digo, sabés que no me gusta hablar de mi club, pero te puedo contar que el famoso Vélez, de, justamente de Bielsa, que fue el que uno de los que mejor jugó y lo que mejor ganó el campeonato, tuvo casi, fue campeón invicto y después fue casi bicampeón, se llevaba mal. Chilavera se peleaba, estaba peleado con Sotomayor y qué sé yo, pero salían a la cancha mismo. También siempre tuvo diferencias antes con Bianchi, con Trota, que eran dos grupos, pero salían y decía, él le decía al resto de los jugadores, ustedes no me van a venir a sacar mi plata. O sea, yo no voy a perder plata por culpa de ustedes. Yo me mato y ustedes se van a matar conmigo. Después las diferencias que tengamos las tenemos, pero mientras suena el silbato, para empezar, como para terminar, nosotros nos rompemos el hocico, por no decir otra cosa, porque esto es por plata y acá está la plata de nuestra familia. Así hablaba él.
0: Buenísimo. ¿Hacemos un break?
1: Dale.
0: ¿Pasamos un par de audios?
1: Sí, sí.
0: Escuchamos un poquito de música porque se nos está haciendo larga la...
1: Dale.
3: Bueno, 20 horas 50 minutos del sábado, faltan poquito menos de 2 horas para el comienzo del partido. Y acá estamos en el FanFest, ya hay gente que se está retirando y vamos a escuchar algunos testimonios acerca del partido de hoy. Bueno, y continuamos acá en la Plaza de la República, en este caso estamos con
4: Patricia.
5: Lucas.
3: ¿Cómo andan, chicos? ¿Todo bien?
4: Todo bien.
5: Todo bien, sí.
3: Bueno, ¿cómo esperamos el partido esta noche, más allá de que estamos clasificados?
4: Que jueguen tranquilo y que ganemos.
5: Igual siempre esperamos un triunfo, pero es una fiesta, hoy es una fiesta.
3: Es una fiesta, ¿no?
5: Es una fiesta. Se nota la gente, el clima, la alegría, felicidad, y no tenemos la presión esa de que hay que ganar o ganar, aunque queremos ganar, ¿no?
3: El plato fuerte va a ser el viernes, pero bueno, igual hoy queremos terminar los 9 puntos sobre 9, queremos ganar.
5: Sí,
4: totalmente de acuerdo.
3: ¿Y cómo lo ven Argentina? ¿Llegamos a la final?
5: Yo creo que tenemos un equipo que podemos volver a... No lo quiero decir porque...
3: Está bien.
5: Pero vamos, creo que podemos llegar muy lejos. Podemos llegar muy lejos.
3: Gracias, chicos.
4: De nada.
3: Bueno, más testimonios acá en la Plaza de la República del FanFest. En este caso estamos con...
6: Priscila Cabrera.
7: Dayana Fernández.
3: ¿Cómo andan, chicas? Las chicas le están dando al mate. Espero que después de esta nota me conviden uno. ¿Cómo la están pasando?
7: Bien, acá con frío, esperando el partido. Sí, esperando el partido, bastante ansiosa.
3: Y bueno, más allá de que estamos clasificadas, ¿hoy qué esperamos? ¿Ganar?
7: Obvio, ganar. Y bueno, igual si perdemos también. Obvio, llegamos a octavos.
3: 16
7: avos, ahí está. Y bueno, todo suma.
3: Bueno, pero queremos sacar 9 de 9, ¿o no?
7: Y sí, todo. Con todo, nada.
6: Nos hace feliz cualquier.
7: Sí.
3: ¿Y llegamos a la final?
7: Sí, obvio, va a ser campeón mundial.
6: Obvio, obvio, llegamos a la final. Más vale.
3: Bueno, chicas, gracias por la nota y espero el mate.
7: Bueno, acá.
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5: Es la hora 10:33 minutos. La temperatura 7 grados. La humedad 75%.
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1: No, pero más, ¿no vas a salir?
2: Bueno, acá estamos. En este caso nos vinimos adentro de la confitería porque realmente el frío apremia. Y estamos con unos cuantos chicos que se están calentando el alma. Estamos con...
3: Maxi.
2: Con el mudo Mati.
3: Maxi.
1: Isa.
4: Santino.
5: Joel.
1: Delfina.
6: Lautaro.
2: Y Alejandro, acá de este lado. Bueno, chicos, ¿cómo ven el partido esta noche? Más allá de que estamos clasificados, ¿qué expectativa?
3: Y yo creo que va a ser bastante tranquilo. Va a plantear un equipo suplente y no va a dejar el titular. Lo va a guardar para los 16.
2: Soltate.
3: Es mi aporte de la charla de
2: hoy. Ella parece más desinhibida. ¿Vos cómo lo ves?
1: No, yo lo veo muy bien. También el equipo suplente también lo veo bien. Me gustan todos los suplentes.
2: me parece que no estamos hablando de fútbol.
1: No, claramente no. Pero nada, para mí ganamos 3-0.
2: 3-0.
1: De Julián.
2: ¿Los tres de Julián?
1: No, los tres de Julián. No, para. Uno de... Para mí el Colo Barco hoy juega bien. Y... No sé. Almada.
2: El Thiago entra en segundo tiempo. Bueno. Sí. Y más allá de todo, como bien dicen ustedes, un equipo suplente, pero que en otra selección sería titular, ¿o no?
4: Yo creo que sí. Incluso Nico Paz para mí va a ser la revelación
1: del partido.
2: Sí. Se enteraron que volvió al Real Madrid y lo volvieron a comprar.
4: Por eso mismo, tiene que demostrar en la cancha.
2: Sí. ¿Y vos qué opinás?
7: Yo no tengo mucha idea, pero ojalá que ganemos.
2: Bueno, ¿y estamos para la final, sí?
1: Sí, re estamos.
2: Bueno, chicos, muchas gracias. Que sigan disfrutando la velada.
1: Gracias.
2: Bueno, y continuamos acá calentándonos en la confitería. Y estamos con un gran amigo, alguien que conozco en el tiempo que estoy acá, que vine de Buenos Aires, que estoy en San Bernardo, alguien que me ha ayudado mucho y más que nadie se merece esta nota. Estamos con el amigo Daniel. ¿Cómo anda, Daniel?
8: ¿Qué haces, Ale? ¿Cómo estás? ¿Todo bien?
2: Le cuento a la gente que Daniel es el encargado de uno de los hoteles más importantes de San Bernardo, que está en la parte... digamos, lo que es logística, lo que es mantenimiento y demás. Y bueno, alguien que uno le tiene mucha estima. Dani, ¿está acá con la señora?
9: Hola, buenas noches, mi nombre es Gabriela.
10: Hola, soy Alma.
2: Alma, que es vergonzosa.
10: Sí.
2: Bueno, entonces te voy a preguntar primero, ¿cómo lo ves al partido hoy?
10: Re bien, vamos a ganar 3-0.
2: ¿La madre está de acuerdo?
9: No sé si tanto, pero vamos a ganar.
2: ¿Y el amigo Dani?
8: Sí, es un paseo, un entrenamiento.
2: ¿Un entrenamiento con público?
8: Sí. Del otro lado, Del otro lado ya es nada mismo.
2: Pero bueno, ¿cree que le van a querer hacer un poquito de fuerza al campeón del mundo?
8: A cualquiera le sirve. A cualquiera le sirve el campeón del mundo.
2: ¿Y llegamos a la final, sí?
8: Está muy armado.
2: Paso a paso.
8: Pero está muy armado.
2: ¿Y para qué? ¿Para quién te parece? ¿Que está armado como para quién? ¿Para que llegue alguno de los locales?
8: No, los Yankees cayeron ya estrepitosamente, ¿no? Está entre otra vez los franceses y no mucho más,
2: Igual convengamos, Dani, que mucha ayuda no necesitan porque tienen un gran equipo. Sobre todo de mitad de cancha para adelante son de temer.
8: Sí. Por eso digo. 18, 22, 26, están ahí.
2: Es verdad. Viene la
8: subcampeón y...
2: Viene arañando el paquete.
8: Claro, olvídate.
2: Así que bueno, gracias Dani, gracias por la nota y sobre todo lo más importante en mi caso, gracias por tu amistad, amigo.
8: Gracias, sale un lujo ser amigo tuyo.
9: Bueno, que tengas unas buenas noches, Ale, y gracias por este momento tan agradable y vamos a Argentina.
2: Bueno, escúchame, y más allá de que el resultado de hoy no tiene relevancia, vamos a seguir con esta nota, porque yo soy muy cabulero y si algo sale bien, lo mantengo.
8: Por supuesto.
9: El mismo día, a la misma hora.
2: Por el mismo, ¿te acordás de la vieja serie? Por el mismo Vaticanal.
9: El Vaticanal,
10: vamos a Argentina.
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11: Cada vez que me imagino el momento de partir,
6: Pero seguimos con esta mañana futbolera en el partido de la costa. Seguimos ahí con mucha gente. Ahí te hiciste un autobombo, hermano.
11: No.
6: No, que soy amigo, que esto, que...
11: No, te digo la verdad, no, fue un encuentro casual, te juro. No estaba pautado, me lo encontré, pero... mira, mi madre me enseñó una de las cosas que me inculcó, mi pobre vieja, pobre, a donde se encuentre le mando un beso, es que hay que ser agradecido. Y no tengo nada para decir, estoy muy a gusto de haber llegado acá, de encontrar gente buena... Y uno lo tiene que reivindicar. Y también, y no es por pasarte la mano a vos por el lomo, Mariano. Bueno, me enseñaron a ser agradecido. Y tanto a Daniel, como a vos, como a Mariano, les agradezco porque me hacen sentir muy cómodo, me dan un lugar. Y sobre todo cuando uno tiene un pequeño problema, lo ayudan así, de manera desinteresada, que es lo que vale. Entonces, bien vale reivindicar eso.
6: Bueno, ¿seguimos?
11: Sí.
6: ¿Qué nos quedó?
11: Y bueno, ya tenemos un primer clasificado a octavo de final. ¿Es así?
6: Ah, sí.
11: Bueno, lo he titulado con el tiro del final porque Canadá es el primer clasificado a octavo de final de la Copa del Mundo. Le ganó con el último suspiro, pero el último, la última ficha, ¿vio? Del que va al casino y dice, me juego la última.
6: ¿Sabés qué me hizo acordar?
11: Decime.
6: Aldo Civi Riestra, ¿viste? Porque era un partido sin arco.
11: Sí. Y en la última jugada, bueno. Y en la última jugada, a los 92 minutos, había metido un par de cambios el técnico de Canadá, tratando de buscar un poco más de profundidad. Se fue un volante que, por lo general, suele jugar, no es que lo tengo visto todo, pero... que juega más bien lo que usted que está del otro lado me va a entender, como si fuera un 8 clásico, una especie de JJ López, para orgullo de nuestro benemérito conductor y de la gente de River. Pero en este caso lo puso ahora, está muy de moda lo que se llama, el técnico lo agarra y le dice, jugame de 8-7. ¿Qué significa? Que juega de 8, o sea, en la mitad de cancha, tirado a la derecha, pero al no tener un extremo, entonces le permite hacer recorrer esa parte del campo, esa parte de la banda, como se dice, y tirar el centro, y bueno, y que ahí en el centro donde se diluye y donde realmente se convierte en la jugada mayormente, bueno, y esto fue así. El muchacho en cuestión se llama Jacob Schaffelburg, se fue por la derecha, tiró un perfecto centro y un rechazo de Mbokassi, el defensor, que hay que decirle, pobre a los chicos de Sudáfrica, pero hay cuestiones que son muy básicas y que a uno le cuesta ver en un mundial. Ni en un partido de barrio, cuando usted juega de marcador central y le tiran un centro, le dicen despejá al medio del arco, ¿sí? ¿Por qué? O despejá hacia el medio, ¿por qué? Porque habilita que venga uno corriendo. Y vio es el famoso gol que todo lo que alguna vez pateamos una pelota soñamos. Es entrarle como viene y o la pongo en el ángulo o en el caso de que uno jugaba en un potrero o iba a parar a la calle. Bueno, algo de eso pasó. Vino el centro, este Mbokassi la tiró al medio y la recibe Stephen Eustaquio. Pero no es que le pegó como venía, no. Primero la mató con el pecho y después le entra de lleno con el empeine. Y bueno, la pone lejos con un derechazo impresionante al palo derecho de uno de los mejores arqueros, esto hay que decirlo, del Mundial. El amigo Williams, locura Los Ángeles, Canadá, que había perdido la localía y que había mucha gente desilusionada. Es más, en las apuestas, vieron que estamos hablando todo el día de las apuestas y todo, habían bajado casi la probabilidad de que Canadá pudiera pasar en un 60%, pero bueno, el zapallazo del amigo Eustaquio, que no fue ningún sordo, le dio a Canadá el pase a octavos y espera al rival, que va a jugar, creo, si no recuerdo mal, el próximo sábado. ¿Cómo sigue la cuestión? Bueno, vamos a empezar con lo que es la jornada de 16avos que arranca hoy. Si te parece, Néstor, tenemos a las 14 horas un partido, lo dijimos el viernes, un partido que a vos te va a gustar mucho. Vos después tenés el fixture ese, digamos, jocoso. Si querés, No sé, si querés. Vos decís decí el partido jocoso y si alguien no lo agarra, yo le digo quién es. Pero bueno, ¿quiénes juegan a las 14 horas en Houston?
6: En Houston tenemos un problema, Houston.
11: Tenemos Houston, hay Javi problem.
6: ¿El de hoy a las 2?
11: Sí, señor.
6: Yuya versus Miyagi Karate 2.
11: Bueno, está más que claro que estamos hablando de Brasil y Japón. Un partido interesante.
6: Ojo,
11: un partido interesante. El técnico de Japón dijo algo que es para tener en cuenta. Dijo, nos dimos cuenta de que le podemos pelear a cualquiera. ¿Te acordás del famoso no te tenemos miedo? Bueno,
6: un clásico.
11: El técnico de la selección nipona se despachó con eso, estaban los periodistas, y justo el que le preguntaba era un periodista brasileño. Como el periodista brasileño le preguntaba con toda la intención de decir, bueno, mire, es obvio que los vamos a pasar por arriba, porque le preguntaba algo así como, ¿y ustedes aspiran a llegar a la larga? ¿Van a tratar de quitarle la pelota a Brasil y qué sé yo? Dijo, mire, nosotros vamos a hacer nuestro juego, no vamos a cambiar, llegamos hasta acá y nos dimos cuenta de que podemos pelear y jugar con cualquiera. Y le tapó la boca.
6: Tomá.
11: Para que tenga.
6: Sí.
11: Bueno, seguimos. 17:30 en Boston. ¿Qué tiene? ¿Usted lo tiene el fixture jocoso? ¿Qué dice?
6: Don Adolfo versus por 10.000 guaraní, no me van a llevar.
11: El de los 10.000 guaraní me hace acordar a una chica que dije...
6: Me
11: ofreció 10.000 guaraní y dije que no. Pero el de Alemania es muy duro porque habla de un personaje nefasto para la historia. Te habla de Don Adolfo.
6: Callate que el otro día pasaron uno ahí en la vista de la hinchada, había uno que era igualito.
11: ¿Eh? ¿Era así? ¿Lo viste?
6: Sí.
11: Sí, sí, sí, sí, sí. ¿Vos sabés quién? Nota de color. ¿Quién era muy parecido y de hecho hacía un personaje parecido? Era Olmedo, che.
6: Claro.
11: Cuando Olmedo se ponía el bigotito recortado.
6: No, pero Vicente La Russa, cuando hacía el del jefe de él.
11: Claro.
6: ¿Te acordás de Rogelio?
11: Que hacía de alemán, claro.
6: Se ponía el bigote. También. Y Vicente La Russa era. Y te aplapase como alemán, ¿viste?
11: Sí, sí, sí.
6: ¿Cuánto gana usted?
11: Rogelio Doldán.
6: Y decía, yo gano
11: 150.
6: ¿Cuánto gana usted?
11: 150.
6: 150.
11: Qué viejo que estamos. A los chicos le decimos 150 australes.
6: Bueno, para los pibes que busquen esos archivos, son hermosos.
11: Bueno, Olmedo tuvo una cuestión, que esto a vos que te gustan las notas de color, vos sabés que el padre de uno de mis mejores amigos acá en Argentina fue uno del, no es el que lo descubrió, porque no lo descubrió él en sí, pero era director de Canal 7, el padre de mi amigo, y él era tiracable.
6: Claro.
11: Y ya era una máquina de tirar cable, de como se dice, de jorobar.
6: Sí, de joda linda, de joda sana.
11: Y dio vuelta a la televisión porque descubrió o terminó con lo que se llama la cuarta pared. ¿Te acuerdas cuando daba vuelta en ese sketch?
6: Sí.
11: El escenario, la escenografía. Vos sabés que tiene tres paredes, tiene dos laterales y la de frente. La de atrás no la tiene porque están los cameraman, claro, y está toda la parte de operatoria. Y él agarraba y le giraba todo. No, un monstruo. Así que bueno. Entonces,
6: y él empezó con para chico, lo que hacía Olmedo.
11: Claro, con el Capitán Piluso y Coquito, con Humberto Ortiz.
6: Volvió a hacer nunca más después de la enfermedad de su amigo, ¿no? Porque cuando se enferma Coquito, él... dejó todo.
11: Vos sabés que yo no lo llegué, como yo vivía en Uruguay y todo, no lo llegué a ver. A él haciendo Piluso no lo llegué a ver. Pero obviamente...
6: los archivos y todo lo que cuenta la historia, los conocidos que...
11: Aparte, yo devoraba... te cuento, en mi barrio, en mi cuadra había una sola televisión.
6: Igual a mí me contaron todo esto.
11: No, sí, vos sos... Claro, no, por eso te digo. Yo no lo viví y a vos te lo contaron. Pero no, lo loco que en mi barrio había, en mi cuadra había una sola televisión y nos juntábamos todos a ver la televisión, que en una época, viste, bueno, que tuvo un pequeño problema con la justicia, pero uno de los que cuenta el chiste, el mendocino, ¿cómo se llama? Que él decía, Cacho...
6: Cacho
11: Buenaventura. Cacho Garay, no, Cacho Garay.
6: Cacho Garay, sí.
11: Que vos sabés que describía una historia que fue la que yo viví de chico en Uruguay. Claro, él no tenía televisión, entonces se iba al centro, a una casa que vendía televisores, el padre de él. Y él después venía, decía que hacía el televisoreo, o sea, les contaba lo que pasaba, lo que pasaba, había visto. Bueno, a mí me pasaba más o menos lo mismo, no teníamos tele en casa y íbamos a chipearle a la ventana al vecino. Así que bueno, volvemos a lo que nos interesa, porque esto realmente no... Pero bueno, una cosa lleva a la otra y la vida a veces se ciñe de recuerdos. Y a las 22, en Monterrey, Países Bajos, ¿cómo lo tendrás? Países Bajos, Marruecos, vos.
6: Esto es así, ¿vio? No es Países Bajos, amigo.
11: ¿No es Países Bajos, Marruecos? No. ¿Seguro?
6: Cebollita versus escritorio. Cebollita es Francia.
11: ¿Hoy tenés a Francia, vos?
6: Claro.
11: ¿Hoy?
6: Así dice, cebollita.
11: Qué raro. Bueno, puedo estar equivocado.
6: Bueno, no sé. La verdad que me suena esto. Que me parece que está mal acá.
11: Yo creo que, ¿sabés por qué te digo? Porque el ganador de este partido, si no recuerdo mal, es el rival que va a estar esperando Canadá.
6: Puede ser.
11: Me parece que ahí hay un error.
6: Pero bueno, ahora se viene el verdadero mundial.
11: Escúchame, yo lo tengo a Francia-Suecia mañana.
6: Ah, Francia, y puede ser que haya habido un cambio.
11: Yo lo tengo a Francia-Suecia mañana. Y hoy tengo en Monterrey, Países Bajos, Marruecos, así que...
6: Bueno, Marruecos le dicen escritorio, ¿viste? Por lo que pasó
11: por lo...
6: la Copa de África.
11: Dale, explícale a la gente que por ahí hay muchos que se están desasnando con esto.
6: No, que la Copa de África la había ganado el país... no me acuerdo cuál era, ¿qué país era el cuando se enfrentaron con Marruecos?
11: Yo no me acuerdo, no quiero mentirle a la gente, pero...
6: Pero hubo, bueno, ese equipo yo se creo, fue de la cancha, después volvió. Un despelote, se armó ese día. Porque...
11: No quiero mentir, por ahí van a llamar y van a decir, está mal lo que dice el periodista, no es Senegal, pero no me acuerdo.
6: Ah,
11: no,
6: bueno, un no país acuerdo. De eso. Era la Senegal. Copa Africana, que googleen ahí la gente. Que...
11: Búsquenlo y díganos también. Y díganos que... Somos humanos, podemos fallar.
6: Sí, no, porque se armó despelote por eso, viste, que habían ganado, que no habían ganado, que habían abandonado, bueno. La cuestión es que fueron al TAS,
11: claro.
6: Como hizo un equipo de acá de Argentina.
11: Claro.
6: Que se dice ser grande.
11: Sí, claro, bueno, claro. Rosario Central.
6: Y lloraban.
11: Rosario Central.
6: Y bueno. Y ayer me acordé de ese equipo porque la Argentina ganó con ese famoso 3-1.
11: O sea, viste que el otro día hablábamos el tema del cooling break, estos cuartos, que ya no es cooling break, porque ya se sabe que no lo hacen para refrescar un poquito.
6: Viste como silba la gente, ¿no?
11: No, una cosa de loco, pero a lo que voy es que dejemos de seguir enchastrando y ensuciando el fútbol, por favor. Esta cuestión es de torneos...
6: Infantino, ¿sabés qué? La que está agarrando.
11: De torneos otorgados en un escritorio, es vergonzoso, en serio. Vos sabés que, hablando de lo de Central y todo, hay mucha gente de Central que dice que esto es lo peor que le pasó en la historia. O sea, que el precio de esto, ¿viste? La enorme historia de Rosario Central como institución se ve mancillada y se ve, digamos, empañada por esta copa que le dieron, aparte, en una furgoneta, ¿me entendés? Que se la dieron a De María en una furgoneta, una cosa inverosímil e increíble. Pero bueno, así están las cosas. Y... Si querés, no sé, ¿seguimos?
6: Sí, tenemos para una más.
11: Bueno, y ya si querés, igual mañana lo vamos a traer, lo vamos a ir nombrando de vuelta. Como te decía, mañana arranca la cuestión a las 14 horas en Dallas, Costa de Marfil, Noruega. ¿Ese lo tenés, ese no?
6: No, eso todavía.
11: Eso ya no. Bueno, los amigos, vos sabés que una de las series que a mí me gusta, no sé si la habrás visto vos, es Vikingo, ¿la viste?
6: No.
11: Bueno, y tiene que ver con los orígenes de Noruega ya por el año 1200, una cuestión así. Y ayer, y en el último partido de Noruega, con Francia, enfocaron a un muchacho que encima tenía el casco, digamos. Sí. Y vos sabés que era, pero la réplica del protagonista que hizo... La serie Vikingo. Yo me quedé enardecido porque
6: ¿no
11: pensé...
6: ¿No sería él?
11: No, porque se notaba...
6: Porque había muchos artistas. Ayer, por ejemplo, mucho periodista deportivo tendría que actualizarse más o ver un poquito más de otras informaciones, porque había una actriz ayer que la enfocaron y nadie dijo nada, ¿viste? Y yo la saqué al toque.
11: ¿Y resultó ser?
6: Jessica Alba.
11: Qué linda Jessica Alba. Sí.
6: Pero no la vi, no conoces a Jessica Alba.
11: Sí,
6: ¿no?
11: Claro, claro. Pero bueno. Bueno, no, yo, pero viste, hemos visto a Brad Pitt, hemos visto a varios.
6: A DiCaprio.
11: DiCaprio
6: medio mufeli, porque fue a Estados Unidos.
11: El protagonista, el escocés protagonista de Outlander también.
6: También. Pero varios, bueno, varios. Eso para otra historia.
11: Eso,
6: bueno,
11: eso es para
6: vamos
11: otro.
6: Vamos a ir cerrando porque ya tenemos.
11: Eso estamos para el programa que vamos a hacer a partir de las 14 horas, sí. Intrusos acá por la 104.7. Bueno, y cerramos. A las 18 Nueva Jersey, como les digo, Francia-Noruega, que es lo que yo tengo, y a las 22 en el Azteca, y me froto las manos porque tengo frío, México-Ecuador.
6: ¡Vamos, Ecuador!
11: ¿Ese lo tenés así? En
6: no,
11: el
6: no, lo tengo, no tengo lo ese porque salió ese. O sea, podría, me bajé ese porque
11: ¿cómo podría ser México-Ecuador? ¿El Chapulín Colorado? El
6: Chapulín Colorado contra... Ah, no, iba a decir Juan Valdés, pero es colombiano.
11: No, ese es colombiano. No tenemos un ecuatoriano para decir. Bueno.
6: Pero bueno.
11: Bueno.
6: La rubia loca.
11: Ponele, ponele, ponele, ponele, ponele. Así que bueno, ese bueno, es el fixture de mañana.
6: Ahí, ahí va, ¿no? También, digo, hablando del cuestionamiento, vos que está, uno, bueno, está dolido porque Uruguay quedó fuera de la Copa, ¿no? El técnico argentino, pero todos los técnicos argentinos están cuestionados, ¿no? Becasese, vos fijate que le decían que se vaya.
11: Sí, no, era terrible. Es más.
6: Ahora Alfaro le salió este Chilaver a, viste, a matarlo, ¿viste?
11: Bueno, vos sabés que Chilaver, mirá sí, que te estoy hablando de uno de los máximos ídolos de
6: sí,
11: Vélez.
6: Pero y, cuando te empieza a hablar boludez.
11: Pero lo mismo que yo decía el otro día en estos micrófonos de Maradona, salvando la distancia. ¿Qué quiero decir con esto? Y con esto cierro. Si vos vas a tomar a Chilaver en base a lo que dice, como lo de Maradona, que una vez me acuerdo un padre diciendo, no, porque yo... Y yo estaba en un programa y le dije, mirá, si vos vas a educar a tu hijo en base a lo que Maradona dice... Vos estás fallando como padre, y papá, sí. No es por ahí. No es por ahí. Y lo mismo de Chila. Y no solamente puede hablar, en este caso, de la realidad del técnico. Lo ha hecho en Vélez también. Es un personaje muy controversial y todo, pero bueno.
6: Bueno, allá él. Allá nosotros, él. Nosotros ya volvemos.
11: Dale, vamos.
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6: Temperatura 7 grados 75%, el porcentaje de humedad, cielo despejado.
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6: Caritas San Bernardo entregó frazadas, mantas y pañales al Hospital de Mar de Ajó. Un nuevo equipo de Caritas de la Parroquia San Bernardo de Claraval realizó una entrega de elementos de abrigo, artículos de primera necesidad del Hospital de Mar de Ajó, una iniciativa destinada a colaborar con establecimientos sanitarios durante la temporada invernal. La actividad también marcó el inicio de la gestión de Patricia Fernández como vicepresidenta de Caritas San Bernardo, tras haber sido designada recientemente por el párroco de la comunidad, el padre Maximiliano Turri.
13: En el país.
6: Santilli dijo que Adorni estaba anímicamente destruido y que el gobierno de Milei está más reformista, es el más reformista de la historia. Así lo expresó el flamante jefe de gabinete en su primera declaración pública tras su designación.
13: En el mundo.
6: Estados Unidos e Irán acordaron frenar ataques. Existen versiones contrapuestas en relación a las próximas negociaciones. Están anunciadas desde Teherán y negaron que vaya a desarrollarse.
13: Deportes.
6: Tagliafico palpitó el cruce ante Cabo Verde y advirtió, vamos a sufrir. El lateral que volvió a jugar tras superar una lesión pidió no mirar más allá del próximo partido y advirtió que la selección deberá trabajar mucho en el duelo los 16avos de final.
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6: Rutas 11, 56, 63 y 74 de Autovía 2. El tránsito se registra normal en ambos sentidos de circulación. 7 grados la temperatura, 75% el porcentaje de humedad, el cielo despejado. 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
2: Es la hora 11:03. La temperatura 7 grados. La humedad 76%.
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0: Bueno, seguimos transitando la mañana de la radio. Estamos en comunicación con Jessica Galván, quien es parte de la comisión normalizadora del Club Comer Jerich, ahí en San Clemente, en la zona norte del Partido de la Costa. Estamos en comunicación porque tienen una invitación para hacerle no solamente a los asociados, a los vecinos de San Clemente, sino el que se quiera acercar, pasar un día ahí en zona norte y poder degustar algo muy rico que están preparando para el 10 de julio. Buen día, Jessica. Néstor Teruel te saluda y Alejandro Olivé desde San Bernardo. ¿Cómo estás?
1: Buen día para ambos. ¿Qué tal? Todo bien por acá, por suerte. ¿Cómo están todos ustedes? Saludos a toda la audiencia también.
0: Bueno, gracias. Gracias por atendernos, Jessica. Y contanos cómo es este evento que van a hacer ahí, ¿no? ¿Lo van a hacer ahí en el mismo club, la choriciada?
1: Sí, bueno, siempre intentamos nosotros estar en movimiento, generar algunos recursos también para continuar, si bien ya entraríamos en un receso desde lo deportivo, todavía hay cuestiones que tenemos que afrontar desde lo económico, así que hemos decidido, aprovechando también lo que sería un fin de semana largo para el próximo 10 de julio, una venta de chori con papas fritas, así que la estaríamos realizando ahí en la zona del club, que es un lugar donde invita, ¿no?, la gente también a que se pase por ese sector. Es un lugar donde habitualmente hay una concurrencia de público importante, se ha tomado ya últimamente la zona allá de la zona de Talas, que es donde se encuentra nuestro predio, nuestra sede de un circuito deportivo, así que es un lugar donde con frecuencia hay movimiento y tráfico de gente, así que vamos a prender un poquito las parrillas, a generar un poquito de calor, algo gastronómico para que la gente nos acompañe, pueda tener su comida, su almuerzo, su cena solucionada, así que vamos a realizar una venta de choris con papas fritas, un precio popular y accesible. Realizamos también un pequeño combo, así podemos generar un poco más de venta y también las familias pueden aliviar un poco el bolsillo.
0: ¿De cuánto estamos hablando el combo?
1: El combo es de 18 mil pesos. Uh-huh. Tratamos de que los números nos ayuden a nosotros y también a la gente,
0: claro,
1: les sea accesible, ¿no? Sabiendo también la situación económica que estamos atravesando, siempre decimos que nos tenemos que poner en el lugar de otro. A nosotros como institución también se nos hace cuesta arriba a veces, entonces somos empáticos en ese aspecto y tratamos de que sea lo más accesible posible.
0: Bueno, ¿y cómo tiene que hacer aquel vecino o vecina de San Clemente, aquel que esté cerquita del club? Digo, ¿ahí puede hacer alguna reserva en redes?
1: Sí, claro. De hecho, ya pusimos en circulación los flyers, lo que ahora se conoce como el folleto digital de lo que vamos a estar realizando. Allí mismo hay un número de contacto, que es una de las personas que se va a estar encargando de anotar todo lo que tiene relación con los pedidos a través de las redes oficiales de la institución, alguno de nosotros también que formamos parte de la comisión directiva, si no se va tempranito ese mismo viernes para el club, que vamos a estar trabajando desde temprano y sobre Avenida Tercera al 3500, estamos entre ese lugar, si no nos iríamos a la zona donde está la cancha principal, que allí tenemos un buffet y tal vez la parrilla la vamos a prender de ese sector, que sea visible, así la gente cuando pase por el camino interno o por alguna de las adyacencias de la cancha pueda ver lo que estamos realizando, y es un efecto de contagio, ¿no? Por ahí uno va pasando, no tenía solucionado el almuerzo y ve los choris ahí arriba de la parrilla, el olor a papa frita, y tal vez hagamos un gancho y un mimo a la panza y podamos generar alguna venta.
0: Bien, esto va a ser el viernes 10 de julio, entonces.
1: El viernes 10 de julio, aprovechando también el fin de semana largo también. Aprovechando tampoco que ninguno tiene compromisos personales, claro, o diarios, no tenemos actividad por ser un día viernes, así que la idea en principio era hacerlo sobre el mediodía, pero bueno, vamos a armar grupos de trabajo para hacer, claro, relevos y posiblemente lo realicemos durante todo el día, esto que implica al mediodía y a la noche también, así que estamos terminando de cerrar los grupos de trabajo para poder realizarlo. Tenemos, bueno, nosotros durante todo el año trabajamos con las mismas carnicerías que habitualmente son los que nos dan una mano en cuanto al sponsor anual, así que hacemos un trabajo y una red de trabajo en conjunto desde lo institucional y desde lo comercial, así que estaremos seguramente estos días ya visitando a nuestros auspiciantes para, bueno, para que nos den una mano también con eso.
0: Buenísimo. Doyle vuelta a la página de la choriciada que están organizando para recaudar fondos para la institución. Te llevo porque la última vez que habíamos charlado, bueno, estaba muy contento porque ya tenían todos los papeles en regla, en línea. Es más, lo charlamos también con el presidente de la Liga, con Miguel, que estaba también muy contento, digo, porque esto sirve por un montón de beneficios. Pero aparte de eso, Jessica, ¿qué balance hacen ustedes de este 2026? Porque estamos cerrando la primera mitad del año. Digo, ¿qué balance hacen ustedes como comisión normalizadora?
1: Siempre los balances son positivos, ¿no? Porque uno trata de semana a semana, de día a día, evolucionar respecto a la línea de trabajo que uno tiene. Ha sido positivo este primer semestre desde el institucional, por esto que viene comentando de lo que hemos logrado como comisión normalizadora, de poder contar con los libros, de poder tener una identidad. Desde lo deportivo, obviamente que a raíz de trabajo ya van a empezar a venir todos los resultados. No hemos cerrado un buen torneo Apertura que finalizó el día domingo, que finalizó ayer, hemos terminado de mitad de tabla para abajo, pero bueno, eso es una consecuencia y con trabajo seguramente los resultados van a llegar, pero bueno, hemos terminado este primer semestre con nuestra identidad, con nuestros libros, con ese gran logro que se pudo realizar a través de todo el equipo de trabajo y a través de toda la comisión directiva. Me parece que eso es lo más importante y lo que más se rescata de este primer semestre del año. Pudieron participar todas las categorías en el fútbol, tenemos todas nuestras disciplinas en carrera, en nuestros deportes en carrera en todas las competencias, se vienen realizando actividades sociales, estamos brindando un servicio de merendero y comedor dentro de nuestra institución, a través del club, obviamente, con un trabajo en conjunto de todos, generando también los recursos, por eso la importancia también de esta venta de choris, o también la importancia de una vez cada tanto realizar alguna rifa. Uno va buscando también la manera de generar recursos económicos, porque la realidad es que con la economía y con el dinero se pueden proyectar un montón de situaciones, pero trabajamos mucho sobre lo social, nos enfocamos este año sobre todo en lo social, hemos recuperado toda la actividad que pasa por la sede, porque para que la gente nos ubique geográficamente, nuestro club es inmenso, es un predio muy grande, sí. Tenemos una sede social visible sobre la avenida Tercera y a escasos metros tenemos todo lo que implica el complejo deportivo con las canchas de fútbol, las canchas de tenis, las canchas de futsal ahora con este nuevo propietario que tiene ese sector, así que recuperamos un poco toda esa actividad social que nos pareció súper importante, y el balance va a cerrar siempre en positivo, obviamente que para el segundo semestre tenemos que ir mejorando, tenemos que proyectarnos a corto plazo nuevas ideas, nuevas propuestas, pero en líneas generales ha sido más que favorable, sorteamos, bueno, siempre se generan algunas dificultades sobre el caminar, sobre el andar, ¿no? Pero pudimos sortear muchas, así que estamos más que contentos con eso.
2: Ale. Hola, Jessica, un gusto. Alejandro Olivés, mi nombre, ¿cómo estás?
1: Hola, Ale, muy buenos días.
2: Un placer de escucharte. Bueno, Néstor te preguntaba un poquito con lo que estabas diciendo recién vos. Néstor te preguntaba por el balance del primer semestre y yo te pregunto de cara a lo que viene, porque teniendo en cuenta la situación, lo hablábamos el otro día con el subsecretario de Deporte, la situación económica, supongo que deben tener que agudizar mucho el ingenio para poder hacer que cada día el club mejore y, bueno, ¿cómo se trabaja con eso en tiempos difíciles que, como bien decimos acá con Néstor, a veces tienen que sacarle agua a las piedras, ¿no?
1: Sí, totalmente. O sea, buscamos siempre la manera de generar recursos, como lo hablaba con Néstor en alguna de las otras salidas. El club está muy agradecido con toda la gente que acompaña durante el fin de semana, tanto el día sábado como el día domingo, el desarrollo de la actividad futbolística, pero también hay otras disciplinas deportivas que están empezando a generar sus recursos, y eso también lo pone muy contento a la institución, porque es un ingreso también económico que a nosotros nos permite poder llevar adelante una jornada futbolística, pero también al ser un club que cuenta con más disciplinas, tenemos que armar un organigrama de importancia, de trabajo, porque el hockey necesita sus elementos de entrenamiento, el handball lo mismo, el patín lo mismo, entonces tratamos de dividir las energías para ser equitativos con todas nuestras disciplinas. Debemos decir que para bien nos ha desbordado la cantidad de deportes que tenemos en el club, pero esto, como también le comentaba Néstor en salidas anteriores, fue consecuencia del trabajo que realizamos el año pasado, de este cambio de imagen del club. Ojalá podamos seguir sumando más disciplinas deportivas, que de hecho siempre nos localizan para y nos consultan para sumar alguna disciplina, pero bueno, tenemos que seguir mejorando sobre el tema de inicio de la institución para brindar un poco más de seguridad. Si bien tenemos seguridad para todos nuestros deportistas, pero intentamos en la manera de lo posible ir generando recursos para que todos puedan practicar su deporte, para que el fútbol pueda llevar adelante su jornada de la mejor manera. Hoy por hoy las jornadas de los fines de semana superan casi los 600.000 pesos, entonces con todo lo que tiene que ver con los aranceles arbitrales, cada 15 días el pago del servicio policial, claro, la ayuda de la gente que nos renueva la confianza todos los fines de semana pagando su entrada, también la ayuda de los sponsors, a nosotros nos amortiza un montón el bolsillo institucional para poder afrontar los gastos que nos implica cada fin de semana, porque no hemos descansado todavía, no tuvimos un fin de semana libre en lo que va de este 2026, el año pasado nos pasó lo mismo, pero nos pone muy feliz, ¿no? Porque creo que el objetivo es que haya deporte, haya actividad en el club, y como yo les digo a mis compañeros y también compartimos ese mismo mensaje, hemos salido de cosas peores, así que poder llevar adelante una jornada es traumático por ahí durante la semana organizarlo, pero siempre se llevó adelante, siempre se pudo desarrollar de la mejor manera, no hemos tenido ningún inconveniente con nada. Desde la Liga de la Costa también tenemos un respaldo, porque entienden también la situación que no solo estamos atravesando nosotros desde lo económico, sino varios clubes que conforman, conforman la Liga, así que eso también a nosotros nos permite trabajar, no con liviandad, pero sí con un ser un poco más tranquilos, pero también atendiendo y dando de alguna u otra manera un respaldo hacia la Liga, porque ellos también tienen, son el ente que nos regula a todos nosotros y también debemos responderles.
2: Y la última de mi parte, y te saludo, ¿qué cantidad de disciplinas se cuentan actualmente en el club?
1: Las disciplinas, escucho un poquito bajo, pero
2: sí, creo ¿qué cantidad de disciplinas tienen actualmente en el club?
1: Y, bueno, tenemos patín artístico, bueno, que la profe está preparando todo este segundo semestre, lo va a utilizar para preparar a las alumnas para cerrar el año con un lindo festival allí en el club, que sería importante también porque marcaríamos un nuevo hito deportivo en ese sector o haríamos historia, porque nunca se realizó un festival de patín artístico en la institución. Contamos con hockey sobre césped, que está disputando el torneo Cáceres, la Liga Cáceres, que se desarrolla en Mar del Plata. Tenemos handball, el equipo masculino, que está disputando la Liga Bonaerense de handball. De hecho, tuvieron participación este último fin de semana, ya cerrando el primer semestre. La escuelita recreativa y formativa de fútbol, que alrededor tiene 40 niños y niñas. El fin de realizaron un encuentro allí en nuestra sede, en la canchita de piso que tenemos al lado, realizaron un encuentro, más de 100 personas formaron parte de la jornada, kickboxing y boxeo, y creo que no me olvidé de ninguna disciplina deportiva, bueno, ni el fútbol masculino y femenino.
2: Muy bien.
0: Bien. Yo también, por mi parte, la última que te hago, Jessica, y te agradezco por este tiempito para con nosotros. Digo, vacaciones de invierno. ¿Están preparando algo ahí con la gente de la comisión? Digo, sabemos que ya estamos, ¿no? Prácticamente sobre las vacaciones. Digo, si van a hacer alguna actividad que tenga, que lo involucre ustedes, ¿no? Como club.
1: Sí, queremos realizar algo sobre, para más que nada para las vacaciones de invierno. En principio queríamos realizar algo que nos quedó pendiente del año pasado, porque como el club está brindando un servicio de comedor y merendero, la idea es poder realizar al menos dos veces por semana en ese lapso de las vacaciones de invierno, alguna pequeña olla popular o alguna viandita caliente para que nuestros chicos se acerquen, las familias se puedan acercar. Y también la idea de proponer algo recreativo, ¿no? Y de entretenimiento, claro, para todos los que forman parte del club, para los más pequeños y, ¿por qué no?, también para los más grandes, ¿no? Uh-huh. Para los juveniles, aprovechando y poder darle uso al predio hermoso, que está ubicado en un lugar súper lindo, plena naturaleza, plena arboleda, así que estamos tratando de poder realizar una especie de cine allí dentro de nuestra cancha de pelota paleta, aprovechando un poco la situación y generando actividades y alternativas para los niños en vacaciones de invierno.
0: Buenísimo. Pálpito para el viernes.
1: Ah, bueno, a ver, este mundial nos ha enseñado que la lógica nos sirve.
0: Claro.
1: Que la lógica nos sirve. Si lo tengo que ver por una cuestión objetiva, y el triunfo debería ser claramente y cómodamente para la selección, pero bueno, también el fútbol ha traído en este mundial un poco de lo ilógico. Bueno, pero yo creo que la selección nacional tiene todo dado como para acceder de fase. No me arriesgaría una goleada porque no lo creo, pero ya, tal vez un 2-0, un 2-0, un 3-0 a favor de nuestro seleccionado.
2: Jessy, 3-0 ya es goleada.
1: Sí, ya es goleada, pero bueno, nos han dejado alguna España 7-1.
0: Sí, sí.
1: A ver, como yo siempre, el 1-0 ya está, ya es un resultado sumamente importante.
0: Vamos a ver qué saca.
1: Sí que va a ser un partido difícil.
0: Vamos a ver el genio que flota de la lámpara, ¿no? El viernes.
1: No, a mí ya no me quedan calificativos y adjetivos para describirlo, ¿no? Hay que disfrutarlo, obvio. Porque bueno, él mismo ha declarado que es su último mundial, pero bueno, también yo lo vuelco a la realidad, ¿no? Porque es el ídolo de las generaciones más pequeñas. Yo no dudo de la capacidad futbolística de Diego Armando Maradona, pero por una cuestión de edad yo no lo vi tanto, entonces soy de la etapa de este genio que tenemos hoy con la cinta de capitán, ¿no?, en la selección. Sí.
0: Yo no sé si ese es el último mundial, ¿eh? Yo lo pongo en duda. ¿Qué querés que te diga?
1: Bueno.
0: Tiene todavía para dar.
1: Ojalá. ¿Y por claramente, qué? Claramente.
2: ¿Viste,
1: es un deportista de alta competencia, de elite, con una mentalidad increíble.

0: Acabamos de dar la información hace un rato que hizo goles en 7 partidos distintos. Dirá, Ronaldo está jugando con 41 años. Ronaldo no. Yo no voy a ser menos que Ronaldo. Por eso lo que Néstor dice tiene mucho asidero. Yo no sé. Yo no apostaría que este es el último baile de Lionel Messi, Jessy.
1: Bueno, tal vez se guarde el récord de ser el jugador más veterano en disputar un mundial.
0: Y seguramente, y seguramente va a convertir con 42 también.
1: Vamos a generarle ese ítem y ese renglón para que lo pueda cumplir, así el amante del fútbol lo pueda seguir disfrutando.
2: Jessica, gracias. Como siempre, si necesitas difundir, el club necesita difusión, algún evento, lo que sea, acá estamos para visibilizar el trabajo que hacen, tanto la institución del fútbol o otras disciplinas. Podés contar con nosotros, Jessica.
1: Muchísimas gracias, en principio, por brindarnos la posibilidad de contar todo lo que venimos realizando y, bueno, por poner su medio a disposición para todas nuestras actividades y nuestro progreso.
2: Bueno, gracias por tu tiempo.
0: Beso.
1: Hasta luego. Muchísimas gracias, buen día para ustedes, los saludo y, bueno, saludo a toda la audiencia que está del otro lado.
2: Gracias. Ahí pasaba Jessica Galván, integrante de la comisión de la normalizadora del Club Cosme Argerich. Nosotros breve pausa musical y ya volvemos con más información.

0: Bueno, seguimos transitando la mañana de la radio a través de la 104.7 en esta ocasión. También recibimos a uno de nuestros vecinos de aquí de Mar de Ajó, porque fue uno de los protagonistas de la jornada de ayer, porque hubo sábado y domingo, se corrió la Arena Series, si no me equivoco, en la localidad de Gesell. Para eso lo tenemos en línea al Moro Segura, que está ahí en línea. Buen día, Moro. Néstor Teruel y Alejandro Olive te saludan. Buen día.
1: Hola, Néstor. Buen día para vos y bueno, para todo tu equipo, como siempre. Así que, acá estamos. Sí, pasamos un lindo fin de semana en Villa Gesell. Y bueno, pudimos terminar octavo en la categoría profesional y quedar sexto en el campeonato. Así que,
0: bien.
1: Contento y trabajando de a poquito para seguir andando un poco mejor, ¿no?
0: Categoría profesional, que es una categoría que empezaste este año. Digo, tenés pocas carreras disputadas hasta ahora.
1: Sí, la verdad que sí, fuimos siempre manteniéndonos en la mitad del pelotón. Uh-huh. Estamos lejos del podio por ahora, pero bueno, por lo menos estamos en la mitad del pelotón y eso es importante porque todos los días vamos mejorando un poquito, entrenando un poco más físicamente, andando en moto, así que contento y motivado, ¿no? Para lo que venga.
0: Está bien. ¿Cómo te trató el golpe, la lesión? ¿Cómo venís de eso?
1: No, gracias a Dios ya estamos con falta de fuerza todavía en el hombro, pero por lo menos ya casi sin dolor.
0: Bien.
1: Así que muy contento por el grupo de gente también que me dio una mano, a Sergio Pacheco, que es mi kinesiólogo personal. Un maestro que me recuperó en 15 o 20 días prácticamente,

0: recuperar el hombro para volver a correr rápido.
1: Bien.
0: Así que nada, contento por eso y nada, y lo más importante de ayer también que anduvimos rápido y sin caídas, sin golpes, ¿viste? Eso es muy importante también.
1: Sí. La largada, ¿cuántos estuvieron involucrados? ¿Cuántos pilotos?
0: Y en la general de cantidad de motos largaron 100, que es un montón. Y nada, en una época muy difícil, una crisis que tiene hoy en nuestro país, que larguen 100 motos es un montón. Así que nada, hay que tratar de seguir manteniendo el par, que está muy difícil. Pero bueno, yo creo que de a poco de a poco se va a ir acomodando todo para que se puedan seguir sumando pilotos, ¿no?
1: Está bien, está bien. Bueno, vos fuiste uno de los tantos pilotos, ¿no? Que costeros que corren. Ale, ¿alguna pregunta?
2: ¿Alguno? No, simplemente saludarlo y la verdad que me quedé estupefacto. ¿Tienen un parque de máquinas de 100 motos?
0: Sí, sí, hay.
1: No, hay muchas más.
0: Esta carrera fue la que menos cantidad de motos hubo. Y de motos y cuatriciclos. En total había 90 y pico de motos y 80 y pico de cuatriciclos. Es un parque tremendo para un país que está muy difícil. Es un parque tremendo. Pero bueno, las carreras anteriores hemos llegado a tener hasta 300 motos y cuatriciclos, así que es...
2: Yo me atrevería a aventurar, querido amigo, que debe ser récord a nivel mundial, no de disciplina, ni siquiera en el deporte motor, donde puedan llegar a largar. Y vos me estás hablando de 300 máquinas, la verdad que es,
0: sí,
2: bueno, es
0: sí,
2: para
0: sí.
2: Destacar, pues supongo
0: sí,
2: también...
0: Sí, es un campeonato, que no deja de ser, o sea, es... provincial, porque se corre en la provincia de Buenos Aires, pero es más zonal, porque arena no hay en
2: claro,
0: toda la provincia.
2: Claro, claro.
0: Corremos desde Claromecó hasta acá por zona de playa, Necochea, Pinamar, que es el Mar de Ajó, pero tendría que tener otro tipo de reconocimiento del campeonato, porque no hay un campeonato argentino de motos, de motocross, que tenga la cantidad de motos y de cuatriciclos que tiene este campeonato.
2: Claro.
1: Bueno, ¿tenés fecha de la próxima? ¿Cuál es? A fines de julio, obviamente, ¿no?
0: No, hay un parate.
1: Ah, hay un parate.
0: En julio, que es una recuperación de la mitad del campeonato, que siempre se hace todos los años para que los pilotos se puedan recuperar.
1: Bien.
0: Se puedan recuperar física y económicamente, que
1: claro,
0: es lo más importante también, ¿no?
1: Sí, sí.
0: Y la próxima carrera, ahora te digo exacto, pero ya te digo... Pero estoy seguro que es el 15 de agosto.
1: Bien. Bueno, cualquier cosa después me lo confirmás fuera del aire.
3: Vale, Néstor, dale. Muchísimas gracias, como siempre, por... Sí, el 15 y 16 de agosto también. Bien. Volvemos a Villa Gesell.
1: Buenísimo.
3: Y bueno, y después te adelanto por la duda, 19 y 20 de septiembre en Necochea, 24 y 25 de octubre en Punta Medano, 21 y 22 de noviembre es a confirmar y bueno, después tenemos el premio de coronación que claro. en Villa Gesell de vuelta en diciembre.
1: Buenísimo. Moro, te mandamos un abrazo, ¿eh? Buen comienzo
3: Néstor,
1: de semana. Abrazo.
3: Muchas gracias y un saludo grande para todos.
1: A vos,
2: un saludo.
1: Hasta luego.
3: Dale, chau.
1: Hasta luego. Moro Segura pasaba, piloto de motocross, Serie Arena.
2: Impresionante.
1: La Serie Arena que también marca su tendencia.
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11: Es la hora 11:37 minutos. La temperatura 9 grados. La humedad 67%.

0: Bueno, seguimos transitando la mañana informativa de opinión en este comienzo de semana. Le damos, los saludamos al tesorero de la Asociación de Bomberos de Zona Sur del Partido de la Costa, nuestro amigo personal, Adrián Sampietro, a quien saludo y le doy los muy buenos días. Adrián Néstor Teruel y Alejandro Olive te saludan desde San Bernardo. ¿Cómo estás?
1: Hola, buenos días. ¿Cómo están ustedes? ¿Todo bien?
0: Todo bien. Queriendo saber, viste, estamos a mediados de año y recién te comentaba fuera del aire, ¿no? Digo, hay mucho trabajo en lo que se refiere a lo bomberil, ¿no? No solamente el trabajo que hacen los hombres y mujeres en los cuarteles, sino también ustedes, ¿no? Como administradores de la zarca de bomberos, digo, que tienen también un gran trabajo en lo que se refiere a mejoras tanto en los artículos o los elementos que usan los bomberos como la logística también, ¿no? ¿Cómo está la situación de los bomberos en Zona Sur, Adrián?
1: Mira, yo el otro día me hablaba con un vecino que me lo crucé en la calle y me preguntó, sí. Me dice, che, ¿los bomberos cómo andan? ¿Qué sé yo? No. Me dice, ¿van a traer algún camión más? Bueno, entonces le empecé a contar algunas cosas y le digo, mirá, hay todos los días para hacer algo. Porque la realidad es que el cuartel funciona 24/7 todo el año y todo el tiempo hay que resolver cosas que tienen que ver con gastos. Entonces, bueno, la verdad es que la dinámica de trabajo también para la comisión es de todos los días. Nos reunimos, por ahí nos reunimos una vez por mes, pero todo el tiempo estamos resolviendo cosas o por WhatsApp o, ¿viste?, o sacando los pagos. O, bueno, todos los días tenemos actividad. Y bueno, estamos con unos cuantos proyectos, así que en principio, viste que el año pasado llegaron algunos camiones que habíamos comprado, algunos los habíamos comprado en el 24 y llegó el 25, sí. Otros los habíamos comprado a principios del 25 y llegaron también algo así, no me acuerdo, llegaron relativamente rápido, uh-huh. Y compramos unos a fin de año, dos camiones, que todavía estamos en trámites para liberarlos. La verdad es que viene medio atrasado el tema. Ajá. Así que yo espero, creo que por ahí antes de fin de año los vamos a tener por acá. Pero bueno, estamos con algunos requerimientos administrativos, viste que...
0: ¿Pero están acá en la Argentina ya los vehículos?
1: Sí, ya están en Argentina, están en aduana.
0: O sea que las trabas las tenemos acá en la administración argentina.
1: Sí, tal cual. Sí, y en general, qué sé yo, es todo relativo. A veces se traban allá, pero en general se traban acá. Claro, siempre sí. Pasa más o menos lo mismo. A veces también son, viste, qué sé yo, vos presentás, uno presenta siempre certificados que tienen una determinada validez, viste, o que te otorga FIP, o que hay de diferentes organismos que hay que ir presentando. Entonces, por ahí, en el momento que te llegó el camión, tenías todo súper bien, todo estaba todo en fecha y el trámite lo hiciste rápido.
0: Está bien.
1: Otras veces llegó el camión y se te venció un certificado que te da la AFIP, entonces vas, lo tramitas, para cuando tenés el de AFIP se te venció otro de...
0: Bueno, no, claro, sí, es terrible,
1: sí. pero bueno, estamos, así que venimos abocados a resolver algunas cosas que tenemos ahí administrativas para poder liberarlo finalmente.
0: Y de liberarse, ¿qué características son estos vehículos, Adrián?
1: Bien, te comento. Hay uno que es una unidad de primera intervención, que es un camión doble cabina, ajá, con una bomba de alta y baja, un camión autobomba de incendio, ¿no?
0: Sí, sí.
1: O para incendio. Yo todavía no tengo claro bien el destino, eso tenemos que hablarlo con el jefe.
0: No, está bien, pero...
1: Pero, sí, o sea, ¿qué te quiero decir? No sé si va a estar en San Bernardo o en Mar de Ajó, todavía eso no lo sabemos. Y después hay otro camión, un camión de cabina simple con 8.000 litros de agua y una bomba de alta y baja también.
0: Bien.
1: Así que, bueno, seguimos reforzando lo que tiene que ver con la capacidad de agua del cuartel. Y eso nos va a permitir por ahí vender algún camioncito que nos quedó de de los primeros que compramos o de o por ejemplo, estamos con intenciones de vender dos camiones que compramos en 2018.
0: Está bien.
1: Y también está la posibilidad de vender uno que se compró en el año 90 y y algo que está en San Bernardo. Así que por ahí este camión, uno de estos camiones reemplazaría ese y ya vendemos uno de los camiones más viejitos que nos queda en servicio. Claro. Casi prácticamente ahí renovamos todo el parque.
0: Claro, porque yo estaba haciendo cálculo, digo, compran dos vehículos más, digo, ¿dónde los van a guardar?
1: No, no, inevitablemente...
0: Inevitablemente ahora tenés que vender también, ¿no? Aparte para solventar esos costos, ¿no? Que son recuperar el dinero también, no invertido.
1: Sí, sí, hoy ya, digamos, la capacidad de vehículos del cuartel es la que hay para poder incorporar unidades, tenés que vender otras y tenés que ir readecuando el parque, ¿no? Eso inevitablemente, sí. Porque si no tenés una cantidad de vehículos enorme que ya no tenés lugar donde guardarla o no tenés... tampoco se hace... Cuando te pasás mucho de determinado número también empieza a ser complejo operativamente porque no tenés choferes, es un problema. Así que, bueno, hay que irlo administrando eso. Uh-huh. Estamos en esa historia.
0: Está bien. Por otro lado, digo, lo que es el también, que tiene un costo muy alto, es el tema de equipar a los bomberos. Digo, ¿cómo vienen con el tema, no, de la renovación? Porque cada vez son más los integrantes de los cuerpos activos, tanto del cuartel central como el destacamento. Digo, ¿cómo vienen con el tema de la indumentaria del bombero?
1: Mira, a principio de año... creo que por marzo, una cosa así, llegó equipamiento que habíamos comprado, sí. También trajes estructurales, cascos, botas. Venimos bien. Y estimo que cerca de fin de año vamos a poder hacer otra compra grande. Uh-huh. Tratamos de hacer más o menos dos compras por año de equipamiento. Uh-huh. Y eso nos permite ir renovando todo el equipamiento. Lo vamos haciendo por etapas, pero nos permite tener equipamiento nuevo, bastante nuevo para todo el personal, así que estamos en eso, estamos bien organizados, así que yo calculo que sí, que a fin de año vamos a estar haciendo otra compra importante.
0: Eso por un lado, y otra de las cosas que te quería consultar, el tema de ustedes pertenecen a la federación, digo, ¿han realizado algún tipo de visita, algún tipo de cursos también que están haciendo el personal capacitándose? ¿Cómo vienen esas cuestiones, Adrián?
1: Bueno, eso, el año pasado y este fueron, la verdad que tuvimos mucha actividad en la federación, porque, bueno, el cuartel un poco se ha ido ganando un lugar de relevancia a nivel federativo, y entonces hoy nos pasa que, bueno, el jefe de cuerpo de nuestro cuartel es director de operaciones de la región, lo cual implica que tiene más tareas también. Yo también ocupo un cargo federativo. El presidente Mariano también ocupa un cargo federativo como consejero. Yo estoy en la mesa ejecutiva de la provincia. Y entonces la realidad es que tenemos mucha actividad. Más allá de eso, lo que vos decís también ocurre. Estamos con todos los cursos que dicta la federación, todas las actividades que se producen, prácticas o lo que sea, estamos participando. Así que, bueno, eso también nos demanda mucho trabajo, pero es muy bueno para el personal porque se capacita permanentemente. Así sí. Que, en ese sentido, muy bien. Ahora, casualmente, justo, mira, hay una brigada de la federación trabajando en Venezuela con el tema
0: ¿Viajaron a Venezuela ustedes?
1: Nosotros no, porque cuando se empezó a armar la brigada de la federación, sí. que certificó hace 2 años, hará una cosa sí. Así, todo el proceso de certificación empezó mucho tiempo antes, y el listado de personal ya estaba definido, del personal que se iba a certificar, y entonces nosotros no nos pudimos sumar a mitad del proceso de certificación. Porque la realidad es que nosotros... por ahí no teníamos tanta actividad a nivel federativa hace 4 años atrás como tenemos ahora.
0: Claro.
1: Hoy que tenemos mucha más actividad, mucho más compromiso a nivel federativo.
0: Sí, más presencia también.
1: Claro, estamos buscando de incorporar esa gente para la próxima tanda de certificación o certificar nuestra propia brigada, bien. Porque no estamos tampoco tan lejos de poder hacerlo.
0: Bien.
1: Lo cual es importante. O sea, la realidad es que el equipamiento que requiere una brigada de búsqueda y rescate en estructuras colapsadas certificada a nivel internacional, nosotros tenemos prácticamente el 70%. Entonces, la realidad es que tendríamos que invertir en alguna que otra cosita más y empezar todo el proceso. Así que estamos en esa disyuntiva, si certificar nuestra propia brigada, que sería, sería el único cuartel que tiene una brigada propia certificada. Es ambicioso el proyecto, pero se puede hacer. O sumarnos a la brigada que ya tiene la federación en una segunda etapa, ¿no? Claro. Estamos en ese trabajo. La realidad es que la capacitación la tenemos. O sea que es más una cuestión de inversión en equipamiento y de hacer todo el proceso de certificar, que lleva como 3 años, ¿no? Uh-huh. Hay que embarcarse en eso. Pero bueno, uh-huh, capaz que lo podemos encarar. Estamos evaluándolo.
0: Bien. Ale.
2: Hola, ¿cómo estás? Alejandro Olive te saluda y quería hacerte una pregunta. Vos, como bien describías al inicio, que estaban incorporando unidades nuevas y todo, ¿qué costo tiene una unidad así de este tipo que vos describías al principio? ¿Y de qué manera se hacen de recursos económicos? ¿Cómo se generan los para poder poder comprar, como bien decía Néstor, también materiales para los bomberos y todo? Porque estamos hablando de cifras que no deben ser para nada baratas, digamos.
1: Mira, las unidades, si vos las traes de afuera, ¿sí? Con alrededor de 10 años de uso, sí, una cosa así, los valores de las unidades oscilan entre 40.000 euros y 100.000 euros, más o menos. ¿Sí?
2: Sí, sí.
1: A eso tenés que sumarle algunos gastos que tenés de flete naviero y, bueno, algunos gastos administrativos que te aparecen, qué sé yo. Suponete que el camión lo pagaste barato, 40.000 euros, tenés otros 10.000 más o menos de gastos, ¿no?
2: Sí.
1: Otra alternativa es comprar un chasis acá en Argentina y carrozarlo. Que por ahí le vas a tener que invertir un año a todo el trabajo o un poco más, porque las carroceras tardan bastante en preparar el chasis y armar todo el carrozado a medida, y los costos se incrementan enormemente. Entonces, la realidad es que el camión te terminaría saliendo el doble. Por ahí es un camión 0 kilómetro, el doble o el triple. Pero con un montón de problemas que un camión que ya presta servicio y está desarrollado de otra manera no tiene. Entonces, por lo menos desde este cuartel, nosotros somos partidarios de traerlo de afuera.
2: Sí, y son cifras difíciles de reunir, digo, ¿cómo hacen?
1: Y los valores, o cómo se junta ese dinero, bueno, la realidad es que esto lo sostiene la comunidad, con el aporte en la factura de
2: los contribuyentes,
1: de SOP y en la factura de CLIFEMA.
2: Sí, sí.
1: Y bueno, esa es la principal vía de financiamiento. Si bien nosotros también recibimos algún subsidio nacional, provincial, y también la municipalidad sostiene una parte del funcionamiento, el grueso del funcionamiento o del dinero que nosotros podemos recaudar surge del aporte de los socios, ya te digo, en las facturas de energía.
2: Bien.
0: Adri, nosotros, bueno, te queríamos agradecer. No sé si te quedó algo más para comentarnos, no a nosotros,
1: no,
0: sino a
1: la sociedad. No, hay una cosa, bueno, un poco también, viste, que lo que te decía, esto tiene ciclos del cuartel, entonces, viste, depende a veces de las cuestiones administrativas, si estás más finito o no, algunas cosas salen más rápido. También estamos embarcados en un proyecto. Ya estamos trabajando un poco con el arquitecto ese tema, de reformar el cuartel central. Hay mucho trabajo por hacer ahí.
0: Sí.
1: Y nos va a demandar bastante dinero.
0: Está bien.
1: Pero bueno, hace prácticamente 30 años o un poco más que al edificio no se le hace nada de magnitud.
0: Y claro.
1: Ya está, nos quedó chico. Entonces, bueno, casi nos viene un poco también bien que hayamos tenido un pequeño parate con el tema de la compra de vehículos, porque necesitamos volver a recuperarnos financieramente para encarar esto, ¿viste? Así que es una obra que nos va a llevar varios años, pero bueno, En principio estamos en esos proyectos. La realidad es que, como te digo, siempre hay cosas para hacer. Y bueno, y yo te agradezco que nos permitas contarlo y que, bueno, un poco lo que decía recién, ¿viste? La posibilidad también de contarlo es la posibilidad de decirle a la gente,
0: obvio,
1: gracias por ayudarnos, porque esto lo sostiene la comunidad. Entonces, poder contarlo, poder contar las cosas que hacemos, para nosotros es muy importante y yo te lo agradezco mucho.
0: Vos sabés que esta es la casa de ustedes, o sea, así que cuando quieran, cuando tengan las novedades y todo, ya todo cerrado, bueno, te esperamos una mañana de esta. Vos, Ale, bueno, a quien quiera venir a sentarse con nosotros acá en los estudios, mate de por medio, lo charlamos más tranquilo. Dale.
1: Dale, cómo no. Dale. Te mando un abrazo grande. Bueno, nada, saludos a toda la audiencia y bueno, gracias por siempre tenernos presentes. Dale.
0: Dale, Adrián, un abrazo, que tengas buen día.
1: Un abrazo.
0: Hasta luego. Adrián San Pietro, quien está a cargo de la tesorería de bomberos voluntarios de nuestro distrito. Y bueno, y estas nuevas, ¿no?, adquisiciones que se están dando con gran esfuerzo, reitero, de la comunidad, del costero y la costera.
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0: Es la hora 11:59 minutos. La temperatura 9 grados. La humedad 67%.
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0: en la Costa.
1: Ciclo de charlas virtuales en el Museo de Mar de Ajó. Además de las actividades diarias que se organizan en el Museo de Mar de Ajó, su director Diego Gambetta inició este año un ciclo de charlas virtuales que se pueden disfrutar desde redes sociales. Al respecto, brindó precisiones durante una entrevista ofrecida a Opinión, en la que eventualizó que se trata de charlas paleontológicas, contando anécdotas, y explicó que no tiene nada con las charlas que forman parte de la MENA para contar las vivencias y experiencias de campo.
0: En el país.
1: Misión consular humanitaria a Venezuela. 6 argentinos muertos, 7 con búsqueda de paradero tras el doble terremoto en Venezuela. Hasta el momento hay 4 argentinos que no se encontraron.
0: Deportes.
1: Boca se interesó por Thiago Palacios y Estudiantes ya le puso precio. El Xeneize se comunicó con el entorno del mediocampista uruguayo, aunque todavía no presentó ofertas formales. La Plata solo aceptan negociar por una cifra cercana a los 8 millones de dólares.
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1: Rutas 11, 56, 63 y 74 de Autovía 2. El tránsito se registra normal en ambos sentidos de circulación. Temperatura 9 grados, 67% el porcentaje de humedad, el cielo despejado. 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

0: Bueno, seguimos en la última parte de este 9 monedas de lunes, ya terminando el mes de julio, de junio, se viene julio, pero hay rescambio y nos vienen a visitar. Mirá, qué lindo cuando vienen uno está en la radio y lo vienen a visitar. Viene la gente del Rotary, estamos acá con Walter Micalucci, a quien le damos los muy buenos días. Buen día, Walter, ¿cómo va?
1: ¿Qué tal? ¿Cómo les va? Buenos días.
0: Bueno, primero agradecerte a vos. Viniste acompañado, contanos.
1: Sí, vinimos acompañados acá con
2: Cristian. Hola, buenos días, soy Cristian Marino, tesorero del Rotary Club Mar de Jó.
0: No, hablame más fuerte porque no se escucha nada, amigo. Levanta los micrófonos. Acércatelo bien. Dime.
2: Hola, buenos días, soy Cristian Marino, tesorero del Rotary Club Mar de Jó.
0: Bien, presidente y tesorero, ¿no? Sí, sí. Respectivamente, es bueno.
2: Tal cual.
0: Ya están Walter, estamos ya en las últimas días de gestión.
1: Así es, estamos terminando el año rotario que nosotros lo tomamos de junio a junio, pero bueno, contento por el labor que hemos hecho este año y bueno, y acá con uno de los proyectos últimos que sigue continuando con el siguiente presidente.
0: Bien, acá los rotarios tienen un evento que están realizando para agosto. Comentanos.
1: Así es, nosotros vamos a hacer una media maratón, digamos, sería Mar de Ajó Corre, que va a ser una carrera de recreativa de 10 kilómetros, 5 kilómetros y una caminata de 3 kilómetros, el día 9 de agosto. Sería, si no me equivoco, el segundo domingo de agosto.
0: Uh-huh. ¿Con qué fines?
1: Y el fin es, por lo general, lo estamos haciendo para el banco ortopédico del club. Nosotros tenemos un banco ortopédico que, sí, la verdad, tenemos siempre mucha demanda y mucha necesidad de ampliar el banco ortopédico con el tema de muletas, desde muletas, sillas de rueda, cama ortopédica, colchón antiescara, todo lo que es el tema de ortopédico que se pueda sumar, bueno, es una ampliación de eso y bueno, y renovación. Las personas que siempre prestamos o hacemos colocar sillas de rueda o elementos ortopédicos, siempre, bueno, quedan en mal estado, hay que reponerlos y bueno.
0: Claro, hay que hacerle como se le dice, ¿no? Ponerlos en condiciones, hacerle un mantenimiento.
1: Un mantenimiento, exacto. Y la verdad, eso cuesta mucho. Uh-huh. Cuesta mucho y bueno, entonces una se nos ocurrió este lindo proyecto que hay mucha gente, la verdad, trabajando en el tema, todo lo que es Rotary y bueno, con el acompañamiento de la Universidad Atlántida, estamos ahí proyectando y bueno, en sí también con el municipio, porque el que nos tiene que ceder lo que es el lugar donde se va a correr,
0: claro, el circuito,
1: control urbano, bueno, ambulancia, bombero, todo lo que corresponde a lo que es una carrera, ¿no?
0: Claro, la logística del preparativo de esta maratón, que es en Mar de Ajó Corre, me dijiste, ¿ya está abierta la inscripción para aquellos que estén interesados en hacerlo?
1: Sí, sí, ahí Cristian, que es nuestro tesorero, está un poquito
0: más... A ver, Cristian...
1: Cada uno tiene su rol y bueno, está un poquito más palpado.
0: Contanos.
2: Sí, ya están abiertas las inscripciones, estamos difundiendo por nuestros Instagram, por Facebook, y hay un QR donde lo pueden escanear y ahí están, hay un lugar donde pueden poner todos sus datos e inscribirse.
0: ¿Qué valor tiene la inscripción?
2: Tiene 30.000 pesos la carrera y para lo que es caminata, 20.000 pesos.
0: Bien. Todo esto, lo recaudado, va a este fondo del Banco Ortopédico.
2: Sí, todo lo recaudado vuelve, como siempre digo, a la comunidad en proyectos. En este caso va a ser para el Banco Ortopédico, renovar todo el Banco Ortopédico. Estamos construyendo un espacio físico donde van a estar todos los elementos, ¿no? Como comentó Walter, hay mucha demanda y cuando vuelven, bueno, vienen no en buenas condiciones. Y bueno, tenemos que renovar y reparar mucho para poder ayudar a la comunidad, ¿no?
0: Uh-huh. ¿Y el banco qué cantidad de elementos? Digo, ¿están con un cuentan con un
2: tenemos una buena cantidad de elementos, pero bueno, siempre se van perdiendo, rompiendo.
0: Claro, sí, sí.
2: Entonces, como te contaba antes, tenemos que renovar y contamos con unas 30 prestaciones mensuales, que es mucho. A veces no tenemos, nos llaman y no tenemos. Mucha gente por ahí necesita y en el urgente, y después le piden a PAMI, y bueno, sabemos que PAMI por ahí tarda, se toma su tiempo, tarda un poco, y tenemos, por ahí no llegamos a ayudar a toda la comunidad.
0: De esto, bueno, de esta maratón, ya sabemos que tienen tiempo, ¿hasta cuándo de inscribirse?
2: Y vamos a estar igual el mismo día.
0: El mismo día de la carrera.
2: Tenemos todo el mes, pero bueno, en ese día también pueden inscribirse.
0: Está bien. Bueno, hace poquito estuvimos con también, que tienen ustedes esta costumbre, ¿no?, de hacer los intercambios. Sí. Tuvimos un par de chicas que venían, sí, sí, que estuvieron de acá acuerdo. En los estudios, que nos vienen a visitar. Digo, también es el trabajo que hacen ustedes, ¿no?, de intercambiar.
2: Sí. Estamos este año estuvimos fuertemente trabajando en intercambio juvenil. Mandamos bastantes chicos, vinieron otros chicos de otros países, así que seguimos trabajando con eso. Se pueden por ahí contactar en Instagram o en Facebook. Nosotros tenemos reuniones con las chicas que trabajan en este programa de Rotary. Nos pueden asesorar y pueden viajar en la próxima salida.
0: Walter, ¿qué balance haces de este año como presidente de la institución?
1: Bueno, como la verdad, un balance muy positivo. Hemos trabajado mucho en muchos, bueno, como te decía Cristian, lo que es principalmente banco ortopédico, los grupos de intercambios. Hemos hecho muchos talleres de salud mental en el club este año.
0: Sí.
1: Se está haciendo también unas clínicas de el primer nacimiento de los chicos con psicólogas, del tratamiento de cómo criar los primeros días de vida y hasta los 2 o 3 años a las madres, llevarle charlas informativas de cómo criar a una criatura. Estamos en diversas, digamos, fue un año muy diverso, pero bueno, hoy no llega a la memoria, pero hemos hecho muchos acompañamientos a la Escuela Especial 501, ayudándolo con motivos de por ahí días del niño, motivos de algo siempre va surgiendo. Hemos también colaborado con el Hospital de Marrajó, entregándole 2 sillas de ruedas mirá nuevas este año, que también hemos hecho rifas, y con los recaudados, bueno, como decimos, todo vuelve para la comunidad. Se le ha entregado al hospital las sillas de ruedas, y bueno, y así diversos proyectos que se está haciendo siempre pensando para la comunidad.
0: ¿Ale?
3: No, simplemente saludarlos y felicitarlos por la labor que hacen. Yo también he tenido, cuando vivía en Buenos Aires, acercamiento al Rotary. Yo vivía en el barrio de Villa Urquiza y allá existe el Rotary Club también. Así que bueno, que sigan. Ahora van por una nueva gestión. Vos terminás tu...
1: Yo termino mi periodo, termina ahora el 4 de julio y bueno, asume Daniel.
3: ¿Y qué duración tiene cada periodo?
1: Un año.
0: ¿Daniel qué? ¿Cuánto?
1: ¿Daniel? No recuerdo el apellido.
0: Está bien.
1: Pero bien, digamos, se cambia lo que es autoridad, eso no solo presidente, cambia tesorero. Y hay diferentes...
0: Hay una reforma estructural que estructural. Tiene costumbre Rotary, ¿no?
1: Sí, y siempre con el mismo sentido, la rueda gira, siempre así. Claro.
0: O sea, la meta es la misma.
1: La meta es exactamente la misma. Sí,
3: cambian los intérpretes, pero el propósito.
1: Sí, y bueno, y siempre está también... El club tiene sede propia y, como todos sabemos, tiene un costo. Sí, sí. Siempre hay que estar ahí haciéndole mantenimiento, que se paga la luz, se paga un seguro, se alquila el espacio. En este momento lo estamos alquilando para una profesora de folclore que da 3 veces por semana folclore a la tarde en el club. Y bueno,
0: contanos en dónde están ustedes.
1: Nosotros estamos en Castelli 851. Nosotros nos reunimos todos los jueves entre las 20:30 y 11 de la noche. Al menos que sea algún día feriado o haya alguno, algo específico ese jueves, pero casi todo el año es el día jueves que nos reunimos.
0: ¿Y qué requisitos tenemos que tener para ser rotarios?
1: No, requisitos, la verdad, ninguno. En realidad es acercarse, estar comprometidos, conocernos, ver cómo es el proyecto de Rotary, cómo es la institución. De Rotary nos van conociendo y bueno, y la gente que quiera acercarse y ver con lo que es Mundo Rotary, es algo que la verdad es muy lindo. Hay más de 100 clubes solo en el distrito que nosotros nos manejamos y bueno, la verdad es algo muy lindo y es lindo conocer lo que es realmente Rotary. No solo es lo que manejamos nosotros, es un amplio abanico de muchas cosas.
0: Cristian.
2: No, agregar lo que dice Walter, las puertas están abiertas al club, el que quiere acercarse puede colaborar, conocernos y bueno, el único requisito es estar comprometido con la
0: comunidad. Tener ganas de participar.
2: Sí, tener ganas de participar y comprometido con la comunidad, ayudar a la comunidad.
0: Bien. Walter y Cristian, les agradezco la visita. Los voy a poner un compromiso, si puedo. Que me hagan la gestión para que nos venga a visitar el próximo presidente.
3: Sí, próxima gestión, claro.
0: Si pueden,
2: sí,
0: para bueno, charlar y también mantener este contacto, ¿no?, con ustedes, con las instituciones. Nos importa como medio de comunicación. Siempre le digo, le comento a Ale y a todos los entrevistados, tienen las puertas abiertas a todos. Bueno, porque nosotros necesitamos que ustedes, todas las actividades que hagan, se visibilicen. Y nosotros, ese es nuestro... Acá... hablamos de todos los temas, ¿no? Pero bien, siempre damos la parte positiva para que la gente tenga una salida. Sabemos que el club hace un montón por la sociedad, así que nada, queremos plegarnos a eso, que nos tengan en cuenta y bueno, el agradecimiento a ambos por habernos venido a visitar y el saludo a toda la familia rotaria, ¿no?
2: Bueno, gracias Néstor, a vos por difundir lo que hacemos y bueno, obviamente... Vamos, cualquier todo proyecto que tengamos en mente o estemos trabajando, vamos a venir acá a comentártelo, así podemos darle difusión.
0: Cuando quieran, tienen las puertas abiertas.
3: Los esperamos.
0: Vecinos.
2: Muchas gracias, Néstor.
0: Gracias.
1: Bueno, dale. Muchas gracias a vos, Néstor, también por la nota. Y bueno, queremos también agregar una cosita más.
0: Sí.
1: Que el club siempre está abierto a lo que es todo tipo de donaciones. Nosotros bien, muchas veces... hemos armado roperitos, hemos alcanzado a la comisaría de la mujer.
0: Sí, la famosa campaña, ¿no?
1: La famosa campaña. Y también, bueno, que la comunidad sepa que nosotros, donde la gente tenga de un ser querido una silla de rueda, una muleta, una bota ortopédica, un andador o algo, que nosotros estamos siempre pidiendo colaboración. Sabemos que llega esa cosa a su casa y queda de un ser querido o algo y no la usa más, no la utiliza, que nosotros sería bienvenido para nuestro banco ortopédico y bueno, que vuelve para la comunidad, que es la realidad.
0: Buenísimo. Gracias a ambos. Nosotros seguimos, quédate ahí, ya entramos a la parte final de este 9 Monedas de lunes, comienzo de semana aquí en el Partido de la Costa.

0: Bienvenida a nuestro piloto marajense, nuestro amigo el Flaco Montán. Viste que lo bueno se deja para lo último, Ale, en la frutillita del postre.
1: Así es. ¿Cómo te va? ¿Cómo te va?
2: Buen día. Buen día. ¿Cómo andas, Néstor? Ale, ¿todo bien?
1: Todo bien.
0: Bien, querido. Acá estamos, con ansia de que nos cuentes cómo ha sido la última carrera de la primera etapa, ¿no?, del calendario. Es así.
2: Sí, la verdad que, bueno, sacando lo positivo del fin de semana, que terminamos la carrera en el puesto 8, segundo en la Copa Master, tenemos ahí prendido, estamos quinto en el campeonato, seguimos prendidos entre los 5 mejores, pero bueno, fue un fin de semana que venía con un buen clima, tanto el día viernes como el sábado, pudimos trabajar en el auto en lo que nos faltaba, hacer rápido a la hora de clasificar, estuvimos a una o dos décimas de la punta, entre los 4 primeros todo el fin de semana. Pero nos jugó una mala pasada el domingo, la final. Sí, bien. Tuvimos un buen sprint el sábado, largando el puesto 9 y terminando cuarto, peleando el segundo puesto, tercero, cuarto, toda la carrera fue espectacular, la verdad.
0: Sí, que... lo del sábado lo sabía. Digo, bueno, venías con una buena performance. Pero ¿qué pasó el domingo? Sí.
2: Y eso nos permitió estar largando el domingo en segunda fila, del lado de afuera, ya en la grilla adelante. Pero lamentablemente... media hora antes de que se largue la final se largó a llover, pero mal, así que la realidad es que, bueno, tanto la Fórmula como la Copa FIA tuvieron que correr bajo el agua, la Fórmula Renault también, la Copa FIA no terminó la carrera por la lluvia. Mira. Bien, se lió. Pero aparte veníamos de un día hermoso.
0: O sea que fue de repente fue todo el
2: tema. Sí, un balazo de agua de arriba, nada más.
0: Claro, no te da tiempo a configurar el auto de vuelta.
2: Nada, así que lo que hicimos fue poner las gomas de lluvia que nosotros teníamos ya de la carrera anterior, que bueno, son gomas que ya no sirven más, pero era la única opción que teníamos, y bueno, eso me hizo que del puesto 4 terminemos el puesto 8. Lamentablemente no se puede correr si no tenemos gomas de lluvia con gomas nuevas, ¿no?
0: Bueno, el otro día lo hablábamos con Lucía también, ¿no? Que hizo... tuvo dos cuartos puestos, pero el tema es que ya tienen las gomas, ya tienen un uso, ya tienen un rodado, y lo hablábamos con Ale el otro día, eso le da mucha ventaja a tus otros competidores.
2: Sí, para explicarle a la gente, en un auto de carrera, como pasa en la vida normal de una persona, comprarse una nueva zapatilla o un jugador de fútbol, unos nuevos botines, en el auto de carrera... cuando hablamos de poner las gomas nuevas, hablamos de 4 neumáticos nuevos, que eso implica que vos tenés un caucho blando en el cual tiene agarre al piso, frena, dobla, hace todo lo que tiene que hacer. Entonces, marca una diferencia quien no lo pueda poner. Entonces, la goma, como levanta una temperatura tan grande a la hora de circular por la pista, después cuando vos entras a boxear, esa goma se enfría, después salir a pista se vuelve a calentar, se vuelve a enfriar, entonces... ya cambia el compuesto, se va poniendo cada vez más dura por levantar temperatura, ¿no? Entonces, obviamente, ya cuando venís con carrera tras carrera, pierde una diferencia abismal ahí entre la nueva y la usada. Pero bueno, volviendo al tema, terminamos octavo, pudimos terminar, varios autos rotos, se golpearon mucho porque la lluvia fue complicada y estaba sucia la pista. Así que, bueno, ahora hay un parate de un mes, y ver cómo replanteamos todo para lo que viene, ¿no? Hay que trabajar.
0: Ahora hay un parate, ¿no? En julio.
2: Sí, por el tema del Mundial. Se para. Igual también parado. Pero ahora se va a terminar parando de todo.
1: Flaco, ¿y la fecha tentativa para la próxima podría ser a confirmar el 9 de agosto?
2: Sí, el 9 de agosto y aparentemente de vuelta en Toay.
1: En Toay, en la Pampa.
2: Sí, nosotros ya tenemos una goma. Otra vez la Pampa. Sí, y aparentemente... por lo que se hablaba en los pasillos de los boxes, va a ser con carrera invitado, y va el TC2000, va a la Fórmula Nacional, va a la FIA Competición, va al Top Race, bueno, el Top Race con invitado.
0: Un show bárbaro, entonces.
2: Sí, apuesta mucho a que el evento sea masivo.
0: Sí. Flaco, teniendo en cuenta, bueno, lo que te pasó vos con las gomas de lluvia, y hablando el otro día con Lucía... yo no me canso de repetirlo, digo, nosotros le pedimos al oyente, ¿no?, sobre todo aquel que tiene un comercio, una pequeña empresa, una firma, representante de alguna firma de algún comercio a nivel tanto provincial o nacional, digo, que se

0: acerquen a ustedes, ¿no? Que nosotros necesitamos que apoyen a nuestro deportista, digo, con un pequeño aporte, no pedimos mucho, simplemente que puedan ayudarlo, digo, a pasar, por lo menos no tener que tener la angustia, ¿viste? Si llegás o no llegás con el presupuesto, digo, nada, siempre damos que ustedes den los números de teléfono a las redes sociales para que se comuniquen con ustedes, ¿no? Para ver si podemos paliar entre todo esta situación y mantenerlos ahí en la grilla, porque ya la carrera la tenés ganada. Falta hacer como hacía el Flaco, ¿no? El colchón ese de puntos que te faltan para liderar un campeonato nacional, que nada más y nada menos, ¿no?
1: Sí, que no es poca cosa, pero bueno, el automovilismo es difícil. Hoy en día está difícil, como está toda la situación, y lo bueno que nosotros tenemos la posibilidad de ofrecerle a los sponsors es tener su marca vista, puesta en televisión, que no es poca cosa, ¿no? Hoy tener un auto con su nombre, con su empresa puesta en otra carrera, vi levantado por la gente de Televisa Sport, Grupo Carburando, por todas las redes sociales del Top Race, por todas las redes sociales que manejan la categoría y demás, y diferentes relaciones comerciales que hay, pero bueno, esa es la posibilidad que nosotros tenemos, le podemos ofrecer un buen lugar y una buena utilización, que eso hoy es lo más importante que tenemos. Entonces bueno, de ahí se basa un presupuesto, de ahí se arma algo, y sí, obviamente, todos los que quieran estar o colaborar nos pueden ayudar, bienvenidos sean, me pueden seguir a mí en mis redes sociales como Federico Montal, o al teléfono es 2257-613483. Y sabemos de la buena fe de la radio, tanto vos, Néstor, que sabemos que te gusta tanto el automovilismo, lo apasionado, y siempre nos estás dando una mano, ¿no?
0: Sí, es que nosotros, yo le digo siempre a Ale, le digo, hoy me levanté con un montón de buenas noticias, porque competiste vos el fin de semana, digo, una vecina como Juliana Gamba, que salió campeona mundial de...
1: Sí, un orgullo.
0: Bueno, y son todos... chicos y chicas de acá, ¿no? Y digo, qué lindo es despertarte y ver que en los medios, tanto nacionales como internacionales, hay un costero dando vuelta. Como
1: ¿qué te parece? Se me pone la piel de gallina, olvídate.
2: Che, Néstor, quería no, sí. Que le digas al Flaco, porque dice de tu devoción por el automovilismo, que le digas qué tengo puesto yo hoy.
0: Ah, tiene la camiseta de Ferrari.
2: No, muchacho. Camiseta, Ferrari, ¿no? Una campera, una campera.
0: Y encima hincha de Churele, mirá vos. Me tengo que fumar. Bueno. Un hincha de Churele y de Vélez.
2: Flaco, contame una cosa. Estabas con 44 puntos. ¿Cómo con este fin de semana, cómo quedó tu situación en el torneo?
1: Creo que vengo quinto en el campeonato general. Obviamente, Marcelo Cerrochi terminó segundo, pero tiene que descartar una carrera, así que creo que estaría segundo él en el campeonato. Va a estar parejo, como el torneo tiene 10 fechas, claro. En lo cual de esas 10 fechas a fin de año se descarta una, así que hasta mitad de año no se sabe. Pero bueno, con respecto a nosotros, lo que nos conlleva en el momento es seguir trabajando y bueno, tener esa suerte para poder ser más competitivo que lo estamos siendo, pero nos falta tener unos resultados más cerca.
2: Así que si Arroche ahora pasó al segundo lugar, pues yo lo tenía con 109 puntos.
1: Ah, bueno, yo no lo vi anoche.
2: Te cuento lo que tengo. Tengo Marcelo Ciarrochi con Ford, 109. Nereo Queijeiro, 82. Sí. Juan Pablo Traverso con Fiat, 82. Cuarto Diego Berrielo, que fue el que ganó.
1: Sí.
2: ¿Puede ser? Y ahí venís atrás, 76 tiene Diego Berrielo y atrás venís vos.
1: ¿Con cuánto?
2: Yo te tenía con 44, pero creo...
1: Bueno, ahí los tres primeros que vos nombraste, por ejemplo, tienen que descartar carreras. Así que claro. Si ellos descartarían una carrera, que siempre están adelante, estaríamos todos más o menos en lo mismo.
2: Y si no,
1: ya tengo una carrera descartada.
2: Y si no me equivoco, salvo Ciarrochi, creo que es Ciarrochi que tiene dos victorias, vos ya tenés una que es condición sine qua non para aspirar a la Copa.
1: Exacto, sí, por eso te digo.
0: ¿Cuánto te da el primer puesto? ¿Cuántos puntos?
1: No, la verdad que no sé, en eso es un desastre, no sé.
0: Está bien, pero hay bueno, que ver para especular también, ¿no?
1: Sí, obvio, todo es especulación, pero al margen de la especulación hay que funcionar. Sí. Hay que ser competitivo y hay que seguir avanzando. ¿Sí?
2: Flaco, te hago una pregunta del desconocimiento, porque me estoy empapando en la categoría.
1: Sí, cómo no, bien.
2: Lo sabe Néstor, que realmente me gusta mucho el deporte motor. Alguna vez corrí allá en mi ciudad, en Uruguay, me subí a un karting, pero digo, estoy viendo acá el campeonato. Digo, ¿qué tienen los FIA Cronos, che, que parecen los rivales a vencer? Cuando vos tenés un Lexus, que estamos hablando de bruta máquina, ¿no?
1: Sí, para explicarle un poquito a la gente lo que es la categoría, el Top Race, los motores usamos todos los mismos, ¿viste?
2: Sí.
1: Y este año se fusionó, perdón, el año pasado, en las últimas tres fechas de campeonato, se fusionó tanto el Top Race grande como el Top Race Series. Mm. Y ahí se emparejaron las marcas.
2: Sí.
1: El Fiat Cronos que corre hoy Diego Rielo marca una diferencia porque... Simple, porque es un piloto que viene hace 5 años compitiendo con el mismo auto, con el mismo equipo, entonces marcan una gran diferencia, en lo cual dentro de la estructura, que no es poca cosa, dentro de la estructura del octano, ellos se van siempre entre 5, 6 o 7 autos. ¿Qué pasa? A veces se bajan pilotos porque corre una carrera, o porque corre viene otro piloto, ¿y qué pasa? Cuando vos corres un piloto en una carrera, te quedan 4 gomas con 20 vueltas. Entonces, tener la posibilidad dentro del equipo de llevar el mejor juego de gomas para el piloto, que hoy sería Diego Guerriero, ¿me entendés?
2: Claro.
1: Pero bueno, todo eso hace el beneficio de poder estar dentro del equipo, que a veces beneficia de algunas cosas.
0: Bueno, pero ahí es donde yo entro con el tema del apoyo a los pilotos de acá, ¿no? Porque ustedes no tienen esa mega estructura, amigo.
1: No, nosotros estamos yendo hoy con un auto solo, entonces no es lo mismo.
0: ¿Viste? Corres con ventaja.
2: Hay una disparidad de condiciones que es alucinante.
1: Sí, igual no es una excusa, sino que a veces te puede trabajar siempre con dos autos es beneficioso porque vos podés probar diferentes puestas a punto, diferentes cosas. Los autos de red tienen muchas cosas para probar. Y hoy como trabajamos con una telemetría, con un montón de edición de datos, entonces vos comparás si lo que tocás en un auto sirve para trasladarlo al otro. Entonces no siempre aportar a un equipo, ¿no? De un piloto, sino cuando tenés dos, por ejemplo, trabajar de mejor manera. Pero bueno, no son excusas, son cuestiones que a veces benefician o a veces perjudican.
2: Pero bueno, eso valora más tu labor, porque al no tener igualdad de condiciones, de repente estás peleando mano a mano con lo que sería, entre comillas, que me entienda la gente de Ciarroche y demás, estás peleando con un pulpo, estás peleando con un peso pesado.
1: Sí, bueno, gracias, eso es real, el mérito es mayor. Vos imagínate que yo arranqué la categoría este año y ellos ya vienen corriendo con aparte de correr por ahí en dos categorías, como corre Marcelo Ciarroche, también vienen de correr ya con la estructura, con el equipo, con su gente, todos ya muy afilados, muy armados, muy buen puesto punto y con equipos de primer nivel. Entonces, nos marcan, sí, obviamente, en experiencia. Nosotros hemos logrado seguir trabajando para ya el día viernes, que fue el día sábado a la mañana, ya estar en los tiempos de ellos. Solo la diferencia de una décima entre un auto y otro. Entonces, bueno, es mérito del equipo, mérito de uno, y bueno, ya logramos ser competitivos, estar adelante. Ahora nos faltó el factor un poquito de suerte, que si no hubiésemos estado, calculo yo, logramos entre los tres primeros porque estábamos para estar ahí.
2: Eso suscribo, para cerrar y saludarlo, suscribo lo que decís, Néstor. Digo, si vos tenés una pequeña pyme, comunicate con el Flaco, ayudá a Lucía, por mínimo que sea, mirá, por ahí, no sé, yo no manejo los costos de los chicos, pero digo, en vez de comprarte mil volantes que se lo das a repartir a un pibe y termina en una alcantarilla, digo, a lo mejor le podés dar una pequeña mano tanto a Lu como al Flaco Montanz para que sigan creciendo y haciéndonos quedar, ya obviamente me considero un costero más, para que nos sigan haciendo quedar bien en la disciplina automovilística, Flaco.
1: Obvio, gracias, muy amable, gracias por difundirlo, por nombrarnos, por dar la posibilidad de poder contarle a la gente lo que hacemos nosotros, y obviamente que todo nos sirve, vale, combustible, cualquier cosa, todo es achicar el gasto y estar más tranquilo a la hora de poder subirse a una otra carrera, poder disfrutarlo y bueno, de representar, como bien decís, a todo el partido de la Costa y a Guantajón.
0: Flaco, la última de mi parte. ¿Cómo quedó el auto? ¿Cómo quedó el motor?
1: No, quedó todo bien, quedó sano, pero igualmente, bueno, como es la mitad del campeonato, ahora se va a sacar el motor y se manda una revisión técnica completo para hacer el service y después bueno, se vuelve a armar, se llama la caja diferencial, amortiguadores, y bueno, vamos a tener que arrancar con todo para lo que sea la segunda etapa del campeonato, porque ya lo logramos encontrar, ya lo, como te decía recién, ya logramos en entrenamiento estar a la altura de ellos, y bueno, no lo pudimos plasmar en la clasificación porque se nos pinchó una goma.
0: Está bien.
1: Y por eso quedamos tan relegados. Si no, hubiésemos estado entre los 3 o 4 primeros.
0: ¿Venís a visitarnos antes de viajar a Tobay?
1: ¿Cómo no? Sí, obviamente. Sí, así. Sí, pero bueno, avisale a Mariano que haga la radio como le dije, adelante, la vista.
0: Que nosotros también estamos buscando oficiantes para eso.
2: Yo ya anduve flaco por varias obras, mangando, aunque sea un baldecito de harina, un poquito de cemento.
1: Yo voy y ayudo. Quiero que estén en la vidriera ahí, con este tener, con vos y con Mariano del otro lado sentado, que nos viene la gente.
2: Vos no querés poner en el candelero, flaco, no querés poner en el candelero. Abrazo. Sí, sí.
0: Flaco, un abrazo. Nos vemos en cualquier momento.
1: Dale, gracias por llamar, un abrazo para todos.
0: Hasta luego. Flaco Montanz, ya la última parte de este 9 y Moneda. Estoy desde hoy que estoy diciendo la última parte, sí, porque ya nos quedan menos, quedan 20 minutos de programa. ¿Qué tenés?
2: Sí, tenemos varias cosas. Mirá, vamos a hacer un compacto, pero vamos a meter, porque si no tendríamos que quedarnos hasta las 3 de la tarde. Me mandaron,
0: no, hasta las 3 yo no me quedo.
2: Ya sé, por eso que no. Me mandaron a llamar del cuarto piso el benemérito director de esta radio. El señor Mariano me dijo, quiero información de Racing. Así que bueno, vamos a arrancar mercado de pase. Hablamos de Racing, llega o no llega. Sabido es que Racing ya concretó 2 incorporaciones. En los últimos días arregló la llegada del volante ex Talleres Ulises Ortegoza. Perdón, también había arreglado de palabra, y no es que se complicó, pero lo están esperando y hasta que no se firma no está hecho. El lateral ex Rayo Vallecano Alfonso Espino, un lateral que le dicen el Pacha, un ex Peñarol, lo tengo visto, no en demasía, pero un lateral fuerte que tira buenos centros. No sé si va a ser igual a Gabriel Rojas, porque la verdad que tuvo una gran performance, pero bueno. Pero ahora están a la búsqueda de un delantero y el que estaría muy cerca de arreglar es Lautaro Ariel Díaz. Que hay gente,
0: Lautaro Martínez, pensé que...
2: No, que hay gente que me dice, el loco Díaz de... No, ese no es Lautaro. Ese es Leandro Díaz. Este es Lautaro Ariel Díaz, un delantero que no llegó a debutar en Primera División, que estaba en las inferiores de Gimnasia y Esgrima. Pero bueno, esos jugadores que al no llegar a Primera empiezan a deambular por América. Llegó a Independiente del Valle, ahí hizo una buena campaña. Recaló en Cruzeiro, fue a préstamo al Santos, ahí tuvo una buena performance, salvo en los últimos tiempos. Volvió al préstamo del Cruzeiro y estaría muy cerca de Racing. ¿Por qué? Porque Cruzeiro le acaba de comprar a Gabriel Rojas a Racing. Entonces, por el buen trato entre los dirigentes y todo, se lo estarían dando en una módica suma al préstamo para que el delantero se incorpore a la institución académica. Hablamos de San Lorenzo. El otro día yo decía que el Toto Berizzo le había sacado un hocico de ventaja a los nombres que se estaban barajando, desde Ramón Díaz, pasando por el gallego Insúa y demás. Pero en las últimas horas apareció un tapado que en realidad se había dicho algo en su momento, pero no se confirmaba, estaba la dirigencia anterior, la de Constantino. Bueno, contra todos los pronósticos de nombre para el sucesor de Gustavo Álvarez en el Ciclón, la dirigencia se tapó, como les digo, con un tapado. Vuelve a la institución de Boedo, pero para conducir técnicamente a quien hasta hace 2 meses, Néstor, eran sus compañeros. ¿De quién hablamos?
0: Del
2: volante, del Español, Iker Muniaim será el nuevo técnico del DT.
0: Mira vos, Iker. Míramela.
2: Que te voy a contar, todo tiene que ver con todo. Hoy hablamos de Bielsa. Bueno, él lo tuvo a Bielsa en la Real Sociedad, creo que fue en el Sporting.
0: Bueno,
2: lo tuvo varios años a Bielsa. Y bueno, si bien el equipo se sigue entrenando a las órdenes de Walter Perazzo, en la semana creo que se arregla. E Iker Muniaim va a tener su primera experiencia como director técnico en el Ciclón. Pasamos por las últimas novedades de Boca. Boca se sigue moviendo, sigue la novela de Villa, que esto, que el otro, pero lo concreto es lo que yo le dije el otro día, que tenía de un lado de uno de los clubes, tenía la información. Podemos titular arquero cafetero y de Liniers a la Boca. porque tal como adelantamos en exclusiva, la semana pasada el arquero colombiano Álvaro Montero, por quien Vélez terminó comprando el pase a Millonarios en 1.5 millones de dólares, apenas lo compró sin que se despeine Montero, automáticamente lo mandaron en un Uber y recaló en 805 de Bransen a cambio de 4 millones de dólares. Así que el arquero colombiano, que mide 1.98, es una cosa que usted lo ve y no se puede creer, es un gigante, va a recalar en la, para ser el titular en reemplazo de Agustín Marquezín como titular del arco Xeneize. Y si hablo de Boca, tengo que hablar de tu equipo, tengo que hablar de River. Obvio. Porque si no, me cortás el operador me corta el micrófono. Bueno, lo he nombrado 3x1. ¿Por qué 3x1? Usted dirá que es una oferta de supermercado. Y parece que sonará así, pero River sigue activo en este mercado de pases. Por eso en las últimas horas cerró nada más que 3 incorporaciones. Así, de una, vamos y compramos. Bueno, las vueltas a Núñez de los delanteros, Rafael Santo Borré, yo le había dicho que había un interés, el benemérito conductor no me deja mentir, viene del Porto, del Inter de Porto Alegre, y debido a unas cuestiones económicas que están pasando todos los clubes brasileños, yo le contaba del el problema que tiene Vélez para cobrar plata del Botafogo. Que salvo,
0: mirá vos, le tocó el brasileño también.
2: Que, como salvo Flamengo, la mayoría están en una situación similar a la a de algunos clubes de acá de la Argentina.
0: No, porque compraban a Paquetá, al otro.
2: Sí, pero a Paquetá lo compra Flamengo, los demás están...
0: como en Memphis era el...
2: Claro, Memphis Depay, obvio. Ah. Bueno... Y como necesitan la crocante inmediatamente para parar un poquito el fuego que se le está ocasionando en la economía del Inter de Porto Alegre, el jugador vuelve a River a cambio de 2.5 millones de dólares. Toma. Y encima en River, vos sabés que hay ahora hay una ingeniería y hay un tope presupuestario y salarial. Y tanto él como las otras dos incorporaciones que le voy a nombrar debieron, imagínense que se habrán bajado para poder arreglar en River. Así que bueno, el jugador va a aceptar firmar por un salario muy inferior al que percibía en Brasil.
0: Pero va a jugar.
2: Sí, claro, no va a jugar en River. Yo entiendo que si llega, o sea, nada.
0: No va a ser banco, ¿viste? Como.
2: No, me refería a eso, Néstor. A nadie le aseguran la titularidad cuando llega, pero se me hace que si viene Rafael Santo Borré. No creo que juegue de delantero Kendry Páez, me parece, qué sé yo.
0: No, Kendry Páez no vuelve.
2: Bueno, igual, de todas maneras son cuestiones que tendrá que dirimir el técnico y no yo. Y el otro delantero que posiblemente sea la dupla ofensiva, porque creo que se va a ir, el ex delantero de Racing creo que se va a ir. Hablamos de la vuelta de la ahora ex Valencia y Fiorentina, Lucas Beltrán, que llega de nuevo al club, que lo vio nacer. Y yo, por comentario que tengo, sé que es un hincha furioso de River, pero mal. Así que bueno, vuelve a cambio de 7.5 millones de euros por el 50% del pase. Y el último arribo es el del lateral derecho Giovanni González, un lateral uruguayo, ex Peñarol también, y que llega desde el Krasnodar de Rusia a cambio de 800.000 euros. Y también aceptando una rebaja salarial muy importante.
0: ¿De Rusia viene?
2: Sí, que eso era lo que trababa la operación, porque en un primer momento el uruguayo no estaba dispuesto a ceder tanto a nivel salarial, pero amigo, compatriota, yo te digo, aunque ya firmaste o estás por firmar, más vale...
0: Pero me traen malos recuerdos cuando traen refuerzo de Rusia.
2: Más vale 50 pesos y la vidriera y jugar en River que no 100 pesos en Krasnodar y a la noche tenés que prender fuego la casa para calentar.
0: Para calentar. Bueno, sabés que me traen malos recuerdos Rusia.
2: ¿Por qué?
0: Y Castaña.
2: Ah, sí, tenés razón.
0: Era el salvador de River.
2: Sí.
0: Ponele, bueno, ni en la selección. Pues.
2: Y hablamos de los tres, que serían las tres buenas, y ahora vamos a hablar de la mala. El que está cada día más afuera de la institución de Núñez es el delantero Ian Zubiabre. ¿Te enteraste de la última, Ian Zubiabre? Sí. El juvenil del seleccionado Sub-20 sumó un motivo más para ser alejado de River y yo creo que esta es sin retorno. Estuvo jugando un campeonato Intercountries. Cosa que ningún jugador profesional puede hacer si tiene contrato vigente.
0: Ah, bueno. Listo.
2: Así que bueno, Zubiabre, enterado del tema, hizo caso omiso y quiso jugar igual. Bien. Y ahora casi seguro será sancionado duramente, obvio, por la dirigencia millonaria.
0: ¿Qué dice el papá que era de publicar cosas contra Gallardo en una época?
2: No sé, no tengo las declaraciones del padre. Supongo que debe
0: porque
2: ser...
0: Porque te habías enterado de esa, ¿no?
2: Sí, sí, pero debe ser gran responsable porque yo a mi hijo sabido es que... Si
0: está ahora está jugando en River, hermano. Qué manera
2: de... En River o en cualquier institución. Es como determinadas cuestiones, ¿viste? Como los pilotos de Fórmula 1 no pueden andar, por ejemplo, en jet ski, ¿me entendés?
0: No, sí, te
2: es una
0: entiendo,
2: falta de respeto. Es... Encima está jugando en River. No, así que bueno, ser... me parece que el delantero del...
0: Qué de pedazo de boludo
2: de la selección juvenil.
0: Franchella.
2: De la selección juvenil, por la que mi equipo Vélez había hecho un pequeño sondeo y todo, aunque se va a ir afuera. Me parece que en este caso su futuro parece estar lejos de River Plate. Hacemos un polideportivo rapidito, estábamos hablando con el Flaco Montanz y nos vamos a meter de lleno en deporte motor. Arrancamos con la Fórmula 1, por fin se le dio, porque George Russell ganó al final el Gran Premio de Austria de Fórmula 1 en el circuito de Red Bull Ring a bordo del Mercedes. Segundo fue en un gran trabajo Max Verstappen con el Red Bull, que parece recuperar protagonismo. Y tercero arribó el puntero del torneo, Andrea Kimi Antonelli, también con Mercedes. La carrera fue muy entretenida, tuvo varios sobrepasos y los tres primeros llegaron a correr en la punta. O sea, los tres primeros fueron, valga la redundancia, primero a lo largo de la competencia, hasta que finalmente Russell se pudo llevar la victoria. Usted me preguntará por Alpine, el conductor me preguntaba por Alpine.
0: Pim, pim.
2: La carroza parece que se volvió a convertir en zapallo, gente. Ya desde la largada, Franco tuvo problema con el boost. Usted me preguntará qué es el boost. Yo el otro día le hablaba del setup, que es la puesta a punto. Bueno, dentro de esa puesta a punto hay algo que es fundamental. El boost es lo que hoy en día, les explico, los coches ya no tienen más como en los años 70, 80, puro motor como el motor de su auto. Son híbridos. Tienen una parte eléctrica que la da la batería y una parte mecánica que la da el motor. Bueno, el boost es lo que le manda la potencia de la batería al motor, al impulsor. ¿Qué pasó? Se apagó el semáforo, tenía que arrancar. Bueno, el boost del auto de Colapinto no arrancó. Razol por Acuar, en vez de salir de 0 a 100 en 2 segundos, salió a 40 kilómetros por hora. Entonces, llegó la primera curva y Franquito estaba último, 22 sobre 22. Terminaron remontando, tanto él como Gasly, que tuvo un problema similar. La diferencia es que en Gasly, increíblemente, lo pudieron solucionar, en Colapinto no. Estuvo esta merma con el bus toda la carrera. Bueno, Gasly al final terminó en el puesto 14 del líder. Russell y Franco, a pesar del problema, remontó y culminó 16. Nada de los cambios realizados pudieron surtir efecto, el equipo parece haber perdido el rumbo. Y bueno, vamos a ver qué pasa. El campeonato lo sigue liderando Andrea Kimi Antonelli, 171 puntos. Segundo, George Russell, dominio de Mercedes, 131. Tercero, Lewis Hamilton con Ferrari, 125. Y Franco se ubica en el puesto 12 con 16 puntos. La próxima carrera es el próximo domingo en Silverstone y creo que después está el parate de verano. Fórmula 2, una entretenida carrera. Nicolás Solov, que es el piloto del Campus Racing, que apadrina, yo les dije que los autos de Fórmula 2 son apadrinados por la Fórmula 1, en este caso Red Bull, superó a los dos pilotos del Rodin Spohn, que apadrina Alpine, y le ganó a Noel León y a Gabriel Mini, quien lidera el torneo, y el argentino Nicolás Barrone tuvo un flojo de desempeño y finalizó 17. El campeonato lo lidera Gabriel Mini del Rodin, o sea, del Alpine, que Colapinto el otro día de bronca había dicho en la carrera anterior, andan mejor estos coches que los nuestros. Bueno, eso no le gustó mucho al señor Briatore. Segundo, Nicolás Solov, el que ganó, 81 puntos. Tercero, el brasileño Rafael Cámara, con 69 puntos. Y cuarto, también de la Academia Alpine, el Loco Dan, 67 puntos. Nico Barrón está en el puesto 14 con 14 puntos. En la Fórmula 3, también se corrió en Austria, victoria de Noah Stromner, un piloto nuevo que hace su primer año en la categoría. Segundo fue el puntero del torneo, Hugo Chuku, que es un norteamericano. Y el campeonato lo lidera con 69 puntos este Hugo Chuku, segundo Teofil Nael, 52, y tercero Bruno del Pino con 49. Y cerramos con MotoGP, Masazo japonés, porque ahí Ogura se llevó la victoria, la primera en la máxima categoría y en la Catedral del Motociclismo. Hablamos de Assen, donde después de 22 años en los Países Bajos volvió a ganar un japonés. Segundo fue Raúl Fernández y tercero el campeón del mundo Jorge Martín, que no es nuestro compañero, que es el que conduce el programa de Folclore todas las mañanas. Y yo les había hablado por... ¿Se acuerdan de Marco Besecchi, que estaba punteando el campeonato y que había tenido unos pequeños problemas que yo se decía que eran de índole psicológico? Bueno, esto siguió siendo así. Había tenido una caída, después había tenido otra caída y cuando lo quisieron ayudar le metió un correctivo al comisario y fue suspendido. ¿Qué pasó ahora? Arrancó la carrera, estaba tercero y en la tercera vuelta se fue afuera. Así que bueno, se lastimó bastante, tuvo que ir a ser atendido. Y yo esto pura y exclusivamente se lo manejo, se lo endilgo a su cuestión de que no está bancando la presión de ser un cómodo líder. Y bueno, yo creo que no va a poder pelear con el campeonato. Que lo lidera ahora otra vez Jorge Martín con 193 puntos.
0: Buenísimo. Bueno, para cerrar, tengo dos de último momento.
2: Yo lo que quería decir, después quería hacer un parrafito de las campeonas del mundo, porque lo tengo.
0: Estamos con el tiempo casi...
2: Listo, bueno, saludamos a la campeona del mundo. Argentina ya campeona del mundo en beach femenino, en beach handball, así que le ganaron 2-1 en la final y bueno, campeona del mundo.
0: Bien, Subierro pidió perdón, acá está el...
2: ¿Ah, sí?
0: Pidió perdón, el pibe de 19 años marcó un tanto porque jugó ahí en el Interclub sí. Y le pidió perdón a Coudet en redes sociales y al club en general. Y por último, Bruno Cabral firma contrato al menos por 2 meses. Tiene 15 años.
2: 15 años.
0: Firma su primer vínculo, máximo goleador de la Messi Cup, y tiene una foto con Messi.
2: Con el lío.
0: Y está teniendo un gran nivel en la séptima división y abajo pusieron gran promesa millonaria. Así que habrá que agendárselo el Bruno Cabral este.
2: Hay varias figuritas rutilantes en las inferiores de River.
0: Y ojalá. Para el estribo tenemos que mandar un saludo a Silvina, que nos mandó un mensaje hace un rato largo, pero como tuvimos mucha información, dice, buen lunes, qué bueno está el segmento deportivo, sigan así y en manitos con aplausos.
2: Bueno,
0: así
2: le mandamos
0: a Silvina también.
2: Entonces le dedicamos este segmento polideportivo a Silvina y bueno, que siga mandando mensajes y nos reencontramos, mañana.
0: Sí. Ya sin tiempo, ya llegan las noticias de las 13. La promesa es volver mañana, después de las 9, a hacer una nueva mañana con 9 monedas.
2: Por hoy no nos pidan más. Nos reencontramos mañana.
0: Chau. Nos vemos.

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2: Temperatura 9 grados, 67%, el porcentaje de humedad, el cielo despejado.
1: En la costa.
2: Gastón Reynoso avanza a paso firme en la nueva cancha de básquet de San Bernardo que se inaugurará en agosto. La Asociación de Fomento San Bernardo continúa con importantes avances en la construcción de su nueva cancha de básquet profesional tras finalizar las reparaciones e impermeabilización de techo. La institución inició trabajo de pintura y prepara para la colocación del piso de parqué, una de las etapas más esperadas del proyecto. El presidente de Identidad destacó el apoyo de comerciantes, instituciones y socios para concretar la obra histórica que beneficiará a toda la comunidad de la costa. Si los plazos previstos se cumplen, la inauguración del nuevo parque estará realizada durante los primeros días de agosto.
1: En el país.
2: Derribaron un búnker donde operaba el principal acusado del crimen del policía Rodolfo Manfredi. El inmueble era una vivienda de un detenido, Eduardo Muñoz, y constituye el cuarto punto de venta de estupefacientes iniciado en Villa Banana.
1: En el mundo.
2: Venezuela no habrá actividades escolares por una semana tras los terremotos. Lo anunció la presidenta encargada, Delcy Rodríguez.
1: Deportes.
2: ¿Cómo juega Cabo Verde, el rival de la selección argentina, en 16avos de final 2026? El equipo africano debutará en absoluto en la Copa del Mundo. Avanzó invicto en el grupo H y enfrentará a la Escaloneta el viernes 3 de julio en Miami.
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2: Rutas 11, 56, 63 y 74 de Autovía 2. En tránsito se registra normal en ambos sentidos de circulación. 9 grados la temperatura, 67% el porcentaje de humedad, cielo despejado. 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
5: Es la hora 13:03. La temperatura 9 grados. La humedad 64%.
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0: Es la hora 14:01. La temperatura 10 grados. La humedad 60%. 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
3: Es la hora 14:33. La temperatura, 12 grados. La humedad, 56%.
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0: 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Es la hora 15, 2 minutos. La temperatura, 12 grados. La humedad, 56%.
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5: Es la hora 15:34 minutos. La temperatura 12 grados, la humedad 53%.
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0: Es la hora 15:59 minutos. La temperatura 13 grados. La humedad 53%.
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Es la hora 16, 29 minutos. La temperatura, 12 grados. La humedad, 57%.

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0: Es la hora 16:59. La temperatura 12 grados. La humedad 58%.
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5: Es la hora 17:33 minutos, la temperatura 11 grados, la humedad 62%.
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0: Es la hora 17:59 minutos. La temperatura 11 grados. La humedad 62%.
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10: Es la hora 18:34 minutos. La temperatura 10 grados. La humedad 70%.

0: Es la hora 18:59 minutos. La temperatura 10 grados. La humedad 70%.
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8: Es la hora 19:33 minutos. La temperatura 9 grados, la humedad 77%.

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2: Esa combinación no falla, parceros.
3: Es la hora 20, un minuto. La temperatura 9 grados, la humedad 77%.

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0: Supremo Aray, señores.
1: Eso.
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4: La temperatura, 9 grados. La humedad, 77%.